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Muchos hablan de la magia que encierra un beso, lo maravilloso del encuentro cercano de dos seres que expresan con sus labios un mundo de sentimientos. Pero se habla poco del preludio. Es ese instante que precede al beso. Son esos segundos en que se alinean dos almas y las miradas se tocan, se escurren hacia los labios y cuentan secretos. El instante mismo en que se detiene el tiempo. La imaginación vuela, se apagan las luces y se encienden los sentidos. Entonces se me ocurre pedirte a ti, sí, a ti que me escuchas y habitas el planeta donde la magia existe y los príncipes son grillos encantados. A ti que eres mi inspiración, mi amor idílico tan real como el país de nunca jamás. ¿Me haces un regalo? Entrégame tu alma en el preludio de un beso. La guardaré en el rincón de mis sueños. Después vendrá el silencio. Se apagarán las luces. Después seremos besos.

La música en compañía de Ricardo Montaner. Ricardo Montaner a esta hora haciendo Para que seas feliz. Carlos, gracias. Gracias María por ahí en la calle Pringles, que me estará acompañando como cada una de las noches, por supuesto, disfrutando de este encuentro de música romántica. Y al final ha llegado. Pero ustedes van a quedar en muy buena compañía en minutos, nada más. Se adueña de lo que resta del día, de la noche y de la promoción de este día, precisamente a eso me refiero, Fabio Balada con las canciones de tu vida. Nos estamos reencontrando mañana 18:30 por FM 10 Radio Ciudad. Buen descanso y gracias como siempre, ¿eh? Hasta mañana.

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Wake Me Up Before You Go Go, gran clásico de Wham de 1984. El título nace por un error escrito en una nota que dejó Andrew. Quiso poner Wake Me Up Before You Go, pero escribió Go Go y terminó convirtiéndose en uno de los nombres más icónicos del pop, sin dudas, ¿eh? Wham comenzando miércoles ya, 27 de mayo de este 2026, que está lindo, ¿no? Ideal, fresquito, frío en algunas partes, muy frío en algunas partes del país. Ideal para el mate, para el cafecito, ¿sí? Para charlar un poco y para escuchar buena música y para programarla. Está Mica, está Martín en la producción general, coordinación. Estas son las canciones de tu vida. Vamos al año 2014, no tan lejano en el tiempo. Funk, fiesta, coros contagiosos. Ideal para levantar cualquier mañana, tarde, noche radial. Uptown Funk, Mark Ronson.

0: Un día como hoy del año 1957, un 27 de mayo, nace la cantante Siouxsie Sioux, que comenzó su carrera musical a fines de la década de 1970, cuando formó Siouxsie and the Banshees, junto con el bajista Steven Severin. La banda fue una de las pioneras del género post-punk y tuvo un impacto significativo en la escena musical de la época. Su música se caracterizaba por la mezcla de elementos punk, góticos, experimentales, con la distintiva escénica de Siouxsie. Siouxsie and the Banshees en las canciones de tu vida.
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Un día como hoy de 1958 nace Neil Finn, cantante, compositor, alma creativa, sí, de esta banda, dueño de una sensibilidad única para escribir melodías inolvidables. Dejó clásicos como Don't Dream It's Over, What Are With You y Something So Strong. Antes de Crowded House, también fue parte de otra banda clave del rock neozelandés de fines de los 70 y comienzos de los 80. Crowded House, en las canciones de tu vida.

0: Un día como hoy de 1983, un 27 de mayo, sale el disco Crisis de Mike Oldfield, que contenía uno de los temas más conocidos, que es este que escuchás, Moonlight Shadow. Presentaba una mezcla de estilos musicales que iban desde el rock progresivo hasta la música electrónica y el pop. Una de las características distintivas del álbum es la canción principal, que lleva el mismo nombre y ocupa el primer lado del vinilo. Otras canciones, In High Places y Shadow on the Wall. Mike Oldfield.
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1: 1997, un 27 de mayo, el cantante Liam Gallagher se vería envuelto en una pelea, resultando herido tras una disputa con un joven. Esto fue en el Tower Tastel Hotel, en el este de Londres. Los miembros de la banda habían estado bebiendo en el bar cuando estalló la pelea. Oasis, acá, mucho más tranquilos con estos sonidos que estás escuchando en las canciones de tu vida.

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Nuevo sonido, ahí estás escuchando lo nuevo de Ringo Starr en las canciones de tu vida. Tenerlo en cuenta, ¿eh? Si te gusta, programás en la semana. Vamos a cambiar, vamos a la banda de California, que un 27 de mayo de 2006 llega al número uno en Estados Unidos con el álbum doble Stadium Arcadium, uno de los trabajos más ambiciosos, si se quiere, y exitosos de su carrera. Lo produjo Rick Rubin, el disco mezcló funk, rock, melodías más introspectivas, mostrando el gran momento creativo de la banda. De ahí salieron varios hits, Snow, Tell Me Baby, Charlie y este California. Ganó varios premios Grammy, sería el último grabado con el guitarrista John antes de su segunda salida del grupo. Red Hot

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Hoy de 2017, un 27 de mayo, muere Greg Allman, miembro fundador del grupo de rock sureño este que escuchás, Allman Brothers. Falleció a la edad de 69 años en su casa en Savannah, Georgia. Greg Allman, Allman Brothers, en las canciones de tu vida.

Su álbum Vivido cumplió 25 años y es el más introspectivo de los R.E.M., consolidado como uno de los trabajos más atmosféricos y emocionales del grupo liderado por Michael. Desde lo musical, la placa se alejó del sonido alternativo, más directo, que caracterizó gran parte de la década de los 90, así para la banda. R.E.M. en las canciones de tu vida. Las

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Va a ser historia en el Mundial. Va a liderar el primer espectáculo de entretiempo, del medio tiempo de una final de la FIFA. Será una de las protagonistas del primer show de medio tiempo en una final de la Copa Mundial, junto a Shakira y junto a BTS. La presentación se va a realizar el próximo 19 de julio en el MetLife Stadium, recinto donde se va a disputar la final del Mundial 2026. Qué ganas de que juegue Argentina otra vez, ¿no? Ojalá, ojalá. Le ponemos pilas. Vamos, que falta cada vez menos. Y falta nada porque la estamos escuchando a ella, que va a estar junto a Shakira y a los BTS en el entretiempo de la gran final. Madonna.

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Se conoció el impactante video de The Rolling Stones para In The Stars. Mick Jagger, de 20 años otra vez, ¿eh? La banda lanzó el videoclip donde Mick y Kate aparecen rejuvenecidos con inteligencia artificial. Lo dirigió François Onselet. El videoclip transporta a la banda directamente a la estética psicodélica de los años 60. Buscátelo, ¿eh? The Rolling Stones en las canciones de tu vida.

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0: Suena la música de Michael Jackson. Paris Jackson, su hija, acaba de ganar una batalla legal. Obtuvo la victoria en el conflicto que mantenía con los administradores del patrimonio de su padre, Michael Jackson. Un juez ordenó devolver más de $600,000 al patrimonio del artista luego de detectar irregularidades en pagos realizados a estudios jurídicos externos. Paris Jackson se convirtió en una de las tres beneficiarias del patrimonio del rey del pop tras la muerte del cantante en 2009 junto a sus hermanos Prince Jackson y Biggie Jackson. Según informó el entorno del artista, el fallo busca transparentar la administración de los recursos familiares y establecer mayores controles financieros. Los abogados están comiendo absolutamente toda la plata, así que ha dejado y que deja constantemente a través de las regalías el patrimonio de Michael Jackson. Lo escuchabas en las canciones de tu vida.
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0: Atenti con esta banda, clásica banda New Order, porque van a reeditar, sí, sus grandes éxitos con material inédito. La edición llegará el próximo 17 de julio de la mano de Warner Music. Incluirá audio completamente remasterizado en Abbey Road Studios y una amplia selección de remezclas inéditas firmadas por varios artistas, el Richie Hawtin, Joey T. Vanelli y el proyecto electrónico Sub Sub. New Order suena en la radio.
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0: Dura más de 6 minutos en su versión original, este gran clásico del 85, que fue grabado en múltiples capas vocales, que habla de liberación emocional. Tears for Fears Shout en el cierre del miércoles. Mañana prometemos vuelta con buenos sonidos, como siempre durante toda la semana en un montón de lugares del país. Celeste Javier Arte, Carlos Alías Gráfica, Beto Piermarini, está en la edición. Soy Fabio Varada, nos escuchamos domani acá. Larga vida la música, larga vida la radio siempre.
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0: Nos vamos hasta el año 1995. Ahí nos encontramos con este disco que se llama Resistencia, Big Mountain, Caribbean Blue.
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0: Una canción que debemos decir que está escrita por Leo Dan. Sí, chicos, la escribió Leo Dan. Pero ellos hacen una interpretación buenísimo de este tema, que también hizo que se lleve muchísimos premios. Café Tacuba, ¿cómo te extraño?
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0: Al fin y al cabo, el amor es una locura. Y enamorarse pareciera que requiere encontrar el mundo.
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0: letra de las canciones que fue inspirada en un momento de una relación. Hay canciones que se escriben bajo este síntoma de amor y las disfrutas acá. Crystal Water, 100% puro amor.
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0: letra fue compuesta e interpretada por Fito Páez y en compañía de Joaquín Sabina. La lanzaron como un corte de difusión de su disco Enemigos Íntimos. Fito Páez, Llueve Sobre Mojado.
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éxitos comerciales, que llega al puesto número 2 en la lista Billboard Hot 100 y en el puesto número 1 en el Modern Rock Track. Hablo de Cubastán, The Reason.

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0: Entramos a este mundo de la música y empezamos a buscar discos. Nos encontramos con este sencillo del grupo australiano In Excess, Listen Like Davis.
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0: de los últimos lanzamientos de Shameland que estuvo disponible en tres formatos físicos diferentes. Shameland, Carry You Home.
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0: La canción pudo posicionarse en la lista del Latin Pop Airplay en la posición número 12 en los Estados Unidos y fue incluida también en una serie de álbumes recopilatorios de la historia entre el 2001 y el 2008. Ricky Martin, Fuego de Noche, Nieve de Día.
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3980 es el nombre del segundo álbum de estudio de la banda rosarina Vilma Palma de Vampiros, número que hace referencia a la dirección donde ellos se encontraban para grabar canciones. Vilma Palma de Vampiros, Verano Traidor. Gracias, amigos, por haber estado ahí y por haber compartido con nosotros esta lista de canciones. Nos encontramos la próxima acá, en los primeros 30. Chau. 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

La música en compañía del chaqueño palavecino Oscar Esperanza en la mañana, abriendo surco de argentinidad a otro encuentro de buen folclore hasta las 6 de la mañana. ¿Qué tal? ¿Cómo les va? ¿Cómo andan? Muy, pero muy buenos días. ¿Todo bien? ¿Por ahí todo tranqui? Bueno, la ciudad está con algún que otro movimiento, no mucho, pero bueno, hay movimiento. Al menos en la zona céntrica, ¿no? Ya jueves, de a poquito nos vamos acercando al viernes, fin de semana. ¿Cómo está la noche? Y bueno, está ahí media desapacible todavía. ¿Qué día nos tocó ayer, Dios mío? Estaba para quedarnos adentro, ¿no? En casa, aquellos que tuvimos que trabajar, no hubo otra alternativa de que salir. Pero bueno, si no era de mucho apuro, hay mucha gente que dijo, no, me quedo. Está como lloviznando, está feo, está complicado. Y hoy esperemos que por ahí cambie un poco el panorama, ¿no? Bueno, ¿me acompañan? Bienvenidos a Despuntando el Día. 62-04-85.

0: La música en Despuntando el Día por FM 10 en Radio Ciudad y este recorrido de argentinidad, ¿no? Bueno, gracias Juan, ahí ya presente, sintonizando nuestro encuentro de folclore, ¿eh? Pásame algo de programación, me dice el amigo Eduardo por acá. Muy buenos días, ya te estoy acompañando.
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1: con quebracho colorado. 4:48, ¿no? 4:48, ya vamos encendiendo el fogón, el fuego para los primeros mates amargos, precisamente, ¿no? Los primeros mates de la mañana. La abuela Teresa, a ver qué me dice por acá la abuela. Muy buenos días, amigos, ya te estoy acompañando, te pido un tema, por favor. Canaro en París. Bueno, en un ratito cumplimos, abuela. Gracias por el presente. Gracias por el presente. Bueno, riquísimo realmente, espectacular, ¿eh? Muy bueno. Y bueno, ahora tengo para tirar unos 2 meses, 3 meses. Porque tampoco es cuestión de ponerse a cada ratito, ¿no? Bueno, gracias, abuela. Buen día, Sergio, ¿me pasás Mamá Gaucha? Muchas gracias. Norma Navay, su esposo Roberto, que me están acompañando. Bienvenidos.

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1: Uno de los tantos trabajos discográficos que marcan la carrera de Milton y Jesús Pino, astillas del mismo palo, haciendo Mama Gaucha, ¿no? Para complacer a Norma Narváez, su esposo Roberto, que ya me están acompañando en esta mañana de jueves, que, bueno, está desapacible. Yo siempre digo mañana y no, no es mañana, estamos en la madrugada todavía porque es muy, pero muy temprano. Realmente, muy, muy temprano. Le quiero mandar un saludo grande a la señora Elsa Escardini. Buen día, Elsa. Olga Escardini, perdón, que me está acompañando ya en este encuentro. La señora Elsa Pugtiniano, seguramente sintonizando FM 10 Radio Ciudad. Y le vamos a mandar un saludo grande, que es media rembolona, pero sabemos que nos escucha siempre. Elisa, gracias por la compañía. Y vamos a sumar algo de Enzo Carmona. ¿Sí?

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1: Qué buen tema, ¿eh? Es algo nuevo, precisamente de Enzo Carmona en la mañana de Despuntando el Día, ¿no? Bueno, gracias Elisa por estar del otro lado, formando parte de este encuentro de folclore. Vamos a complacer a la abuela Teresa, que ya nos está acompañando, y nos había solicitado por acá Canaro en París. Les recuerdo 620485, el mensajero de la radio.

¡Qué tangazo! Bueno, ahí estábamos, Canaro en París. Gracias, abuela, gracias por estar del otro lado todas las mañanas, por supuesto, y todas las tardes o atardeceres a través de corazón a corazón y despuntando el día. Y los domingos, por supuesto, desde domingo fantástico. Bueno, Eduardo por acá, buen día. Buen día, Sergio. Buena mañana para vos y para todo el equipo de la radio. Llegó el jueves, Sergio. Ya te queda menos. Sí, es verdad. Mañana ya es viernes. Sábado descanso. En fin. Bueno, vamos a seguir avanzando en la mañana con un poco más de música, por supuesto.

Y acá estoy corriendo de un estudio a otro, bueno, haciendo cosas, obviamente. Muchos se preguntan, dicen, pero ustedes van a la radio y están sentados. Sí, obviamente que estamos sentados. Yo, de hecho, hay algunos turnos que trabajo parado, porque no me gusta estar mucho sentado. Pero no, acá se corre, acá se anda todo el día. Y yo estoy solo, pero mis compañeros de Radio Show buscando las noticias y demás, es un ida y vuelta acá en la radio. Pero bueno, en fin, a ver, ¿qué tengo programado? Tengo más música, por supuesto, para compartir con ustedes. Vamos a ir cumpliendo de a poquito con cada uno de los oyentes. La señora Olga Scardini que me está escribiendo, no sé qué me escribe Olga, porque bueno, ya llegó el mensaje, ¿no? Gracias a la señora Isabel Sutherland, desde Barrio San José, que me acompaña todas las mañanas. Quiero darle la bienvenida a Mari, en la calle Quirno Costa. Buen día, Mari. Gracias por estar del otro lado. El amigo de 9 de julio, Horacio, bienvenido al encuentro. La señora Olga Scardini dice, buen día, Sergio, que tengas una excelente jornada. Qué buen tema del chaqueño palavecino. Un abrazo, gracias, Olga. A ver, Oscar por acá, el amigo Oscar Gonzalo, dice, buen día Sergio, buen jueves, pasate por Daniel Altamirano, Versos de Amor. Muchas gracias, buen programa, abrazo grande. Abrazo mi querido amigo Oscar, ¿eh?

0: Qué lindo tema, ahí estábamos con la propuesta de Daniel Altamirano haciendo versos de amor. Bueno, para el amigo Oscar Gonzalo, que ya me está acompañando en la mañana. 620485, mensajero de la radio. Les recuerdo, dejen cortos los mensajes, ¿sí? Para que todos puedan sumarse a este encuentro. La señora Susana Escobar me está acompañando. Buen día, Susana. Un placer saludarla, como siempre. Vamos saludando también al amigo Segovia por acá. Buen día, ¿todo bien? Bueno, gracias, Ismael Segovia. El amigo Di Pascua, desde Unzué, en sintonía de FM 10 Radio Ciudad.
1: Hola, muy buenos días, Sergio. ¿Cómo estás? Espero que muy bien. Bueno, después de unos cuantos días que no te llamo, ni a vos ni a la radio, hoy comienzo a llamarte. Espero que tengas un muy bendecido día de jueves. Cuídate mucho. Y te quiero pedir, si tienes algo de Los Fronterizos, el que tengas en programación. Un beso y hasta mañana, si Dios quiere, en Despuntando el Día.
0: Bueno, bien, la bienvenida a Eva, la bienvenida a Jesús también, que me acompañan todas las mañanas, desde muy, pero muy tempranito. Seguimos recorriendo juntos la mañana por FM 10 Radio Ciudad.

0: La música en la mañana de Despuntando el Día, y estábamos con Los Fronterizos para Eva y Jesús, que me están acompañando a esta hora de la mañana. Sé bueno, Sergio, pasaste algo más del chaqueño palavecino, me dice el amigo Miguel por acá, que me está acompañando. Quiero saludar a Raúl Cruz, a su señora Juana, que me están acompañando, Barrio Los Orzales, al amigo Catine de Pompeya. Ya le vamos a dedicar el tema Cantaricio vendió su acordeón, de Mario Bofill. 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Bueno, con el tema de Los Fronterizos también le damos la bienvenida a la señora Elsa Puctiniano, que nos acompaña todas las mañanas. La señora Magdalena Pepe, buen día Magdalena, ¿cómo le va? Esperemos que ande bien. Le doy la bienvenida al amigo Luis, nuevo oyente, Barrio Los Troncos, ¿no? Sí, Barrio Los Troncos, el amigo Luis, panadero el hombre, trabajando desde muy tempranito y con la radio, como no podía ser de otra manera. Y quiero saludar también a Tobías por ahí, que me acompaña todas las mañanas. A ver qué me dice Lidia.
1: Buen día, Sergio. Si es que se puede decir buen día, como está la mañana otra vez. Qué barbaridad. Qué tiempito. Bueno, ya va a pasar. Estamos en otoño. Es así el otoño. ¿Cómo estás, Sergio? Bien. Ya mañana es viernes. Se pasó la semana. Se hizo cortita, como el primer día diste, me hiciste el programa un poquito más tarde, un poquito bastante. Quiero decir que tuviste bastante para descansar un poquito. Te vino regio que fuera feriado, me parece a mí. Bueno, Sergio, gracias por todo, gracias por estar. Pasame alguna canción linda de esas que vos sabés que a mí me gustan. Un beso de Lidia y Luis de la calle Alegría. Hasta mañana, si Dios quiere. Chaucito. Gracias por estar. Gracias por todo. Muy bueno el programa. Seguí así.
0: Bueno, muy bien. Un saludo ahí para Lidia, por supuesto, que nos está acompañando. Había prometido Cantaricio vendió su acordeón para el amigo Catini, que me está acompañando en Barrio Pompeya a esta hora.
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1: Ya estamos sabiendo que

La propuesta musical de la mano de este grande, Mario Bofill, haciendo Candalicio, vendió su acordeón. Por acá la señora Isabel Sutherland, desde Barrio San José, nos ha dejado un mensaje que ya vamos a ir sumando, vamos a ir cumpliendo, por supuesto. Gracias ahí a Susana Margarita. Buen día, Susana, ¿todo bien? Bueno, por acá nos está acompañando, ¿eh? Por acá nos acompaña en este recorrido Susana Margarita. Edgardo Di Pascua, ahí estamos saludándolo, por supuesto. Un saludito de parte de la abuela Teresa. ¿Qué dice la abuela por acá? Gracias, amigo, se me fue el mensaje sin terminar. Un

74 años cumple el Jardín 901, General José de San Martín, Día Mundial de la Nutrición, Día Internacional de la Hamburguesa, Día Nacional del Ceremonial en Argentina. Frase de la radio: no escales la montaña para que todo el mundo te pueda ver, sino para que tú puedas ver el mundo. Cuánta razón, ¿no? 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

0: El chaqueño para vecino en la mañana, chaqueño para vecino haciendo dulcemente Me Recuerdas. Bueno, a ver qué nos dice la señora Isabel Sutherland por acá desde el barrio San José.
1: Buenos días, Sergio. ¿Cómo anda usted? Pasa, Margarita. ¿Puede ser por Masay Correa a mi pago? Muchísimas gracias.

Majai Correa, a mi pago, así se llama este tema. Y vamos cumpliendo con la señora Isabel Sutherland, que me está acompañando desde Barrio San José. Bueno, el amigo Miguel Berré, Rosana, Miguel Ángel, por ahí, bienvenidos a la mañana. La señora Alicia Lezama, ¿cómo anda Alicia? ¿Todo bien? Marta Cardoso, desde Cañuelas, le doy la bienvenida, por supuesto, a este encuentro. Gracias también al amigo Javier, por acá, dicen en un rato... ¿Qué dice? Ah, en un rato salgo para el campo, me dice Javier, ¿eh? Y por supuesto, con la radio, escuchando la radio. Bueno, genial. Hay muchos oyentes. Se comunicaba recién el amigo, el paisano Ortiz, y por acá nos solicita el próximo tema de Horacio Guaraní. De vez en cuando nos llama, bueno, pero sabemos que siempre nos escucha porque nos contaba recién de hecho, ¿no? Saludos de cumpleaños, Lorena Lescano, Tomás Ortiz, Andrea Coronel, Natalia Cepeda, María Delfina Silverio, Rocío Crespo, Emanuel Terrera, Vanessa Chalú, Juan Manuel Martín, Mauricio Pérez, Melina Coronel, Matías Cataño, Giovanna Tomasco, Georgina Gallo, Luis Salinas, en Herrera Vegas, Francisco Álvarez. Saludamos también a Agustina Conti, Cristian Romera, un abrazo grande ahí para Cristian, Elvio Actis, Santiago Enrique, Carolina Oiza, Mauricio Figueroa, Silvina Morales, Olaf Lescano y Silvina Luján Martínez. Le quiero mandar un saludo grande también al amigo Díaz por ahí, que me acompaña desde Barrio Latino. Gracias, como siempre, ¿eh? Bueno, hay muchos oyentes madrugadores que forman parte de este encuentro. No sé si andará por ahí la señora Adriana Gandora, si es así le damos la bienvenida. La abuela Cristina, que anda un poquito enfermita ahí la abuela, pero de a poquito se va a ir recuperando, por supuesto. Y saludamos también al abuelo Juan, como siempre, ¿no? Hoy andamos por allá. Antes lo llamo por si acaso, ¿sí? Necesitan algo más. Vamos a seguir avanzando con más música. A ver qué tengo programado por acá.

Bueno, muy bien, ¿eh? Horacio Guaraní en la mañana para el amigo el paisano Ortiz, que ya me está acompañando en el madrugón, por supuesto. Y le quiero dar la bienvenida, que está firme como puntal de patria, la abuela Coca por ahí. ¿Cómo anda, abuela? ¿Bien? Bueno, ahí estamos saludándola a la abuela como siempre, que está en todo momento la abuela, ¿eh? En los momentos malos, en los momentos buenos, ella siempre está, y eso es muy, pero muy importante, la amistad, ¿no? Abuela, que esté bien, ¿eh? Que esté bien. Seguramente la vamos a ir a visitar hoy, mañana, el sábado. Vamos a ver. Pero vamos a ir a visitarla ahí a la abuela. Bueno, vamos a seguir con más música. Hablando de la abuela Coca, le voy a regalar un temita musical por acá. Algo de los manceros santiagueños. Aprovecho también a saludar a la señora Irma Capurro, desde Loverías, que me está acompañando.

Canto a Monte Quemado para la abuela Coca, que me está acompañando a esta hora de la mañana, la propuesta musical de los Manceros Santiagueños. Muy buenos días, Raúl Bustamante. ¿Cómo anda, amigo? ¿Todo bien? Bueno, le doy la bienvenida. Gracias, Raúl, como siempre, por formar parte de este encuentro. Damián García, le vamos a regalar dos temitas musicales. Si hay algo del litoral, algún lindo chamamé. Y hablando de chamamé, le quiero dar la bienvenida, que seguramente nos debe estar acompañando por ahí, una nueva oyente, Teresa La Correntina. Teresa La Correntina, que tuvo el gusto de saludarla el domingo, creo que fue en Domingo Fantástico, y el lunes por la mañana creo que también llamó, ¿no? Así que muchas, pero muchas gracias. Y así es la radio, ¿no? Algunos llegan, otros se van, otros se enojan, pero bueno, en definitiva nosotros trabajamos de esa manera. Y es así, el día a día de FM 10 en radio. O sea, lo importante de que los oyentes están del otro lado, ¿no? Bueno, a ver si tengo algo de los majestuosos para el amigo Damián García por acá.

para el amigo Damián García, que me está acompañando a esta hora de la mañana, para la señora Teresa, la correntina por ahí, la música del litoral presente de la mano de los majestuosos del chamamé. Alberto de la calle Sapiola, buen día Alberto, ¿cómo le va? Esperemos que ande bien. Saludamos también a nuestra querida oyente de cada mañana, nuestra amiga Ana María. ¿Cómo anda Ana María? Bueno, complicada con el clima, complicadísima con el clima, ¿no? Sergio, muchas gracias por el tema y por darnos la compañía junto a su gran programa en cada despertar. Tenga usted un excelente día, gracias, me dice la señora Isabel Sutherland desde Barrio San José. Bienvenida Esther, bienvenido Néstor por ahí, a este encuentro.

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2: 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Seguimos transitando la mañana, de Despuntando el Día por FM 10. Unas lindas chacareras.
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Una verdadera selección de chacareras por acá por la mañana. Héctor Cárdenas, muy, pero muy buenos días, ¿cómo le va? Esperemos que ande bien. Gracias por estar del otro lado. Rubén Bassi, que también sintoniza nuestra propuesta. Gente, llegamos al final, ¿eh? Llegamos al final de Despuntando el Día. Van a quedar en la excelente compañía de Oscar a través de Voz y Sentir de Nuestra Tierra. Pegamos la vuelta mañana viernes, ¿les parece? Para cerrar la semana. Gracias por todo. Hasta mañana.

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0: 28 de mayo 2026, Día de los Jardines Infantes, Día de la Maestra Jardinera, 74 años cumple el Jardín 101, General José de San Martín, aquí en Los Pagos de Bolívar. Buen día, Sergio, al aire te saludo. Tempranito despuntando el día, los oyentes que se están comunicando ya con nuestro programa Hoy Centena esta Tierra. Y estaba Facundo Toro, pero Facundo, el hijo de Daniel. Hay otro toro que es Daniel, que nunca agarró, pero canta muy bien. Lo que pasa es que el folclore se da en la familia argentina, Bienvenidos en la madrugada.
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0: 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Espero que se vaya acomodando bastante, fundamentalmente a todo aquello que tiene que ver con la lluvia y el frío. 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

La acordeona chamamecera. Día tranquilón y manso en San Carlos Bolívar, atención, Cañuela, Piruano, Henderson. Puesto y estancia vecina, ¿no? Los hermanos Barrios en Chamamé, aquí en nuestra mañana. Primero llamadito a nuestro programa, Miguel Berré. Miguel Berré y familia, seguramente que por allí también han encendido el fogón ahí, donde debemos pasar a veces para demorar un rato y compartir un mate también. Jueves 28 de mayo, 2026. 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Ahí lo vamos rumbeando con Sergio, por FM10 hasta las 8 de la mañana.

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1: Adiós Tucumán, con un armónico ahí se despedía Atahualpa Yupanqui y su guitarra de acá esta mañana. Por allá la gente de Cañuela, Hugo, Córdoba, hace tiempo que no nos vemos las caras, ¿eh? Claudia Cardoso por allí, por Cañuela, se van despabilando despacito, y esta magia de la radio que llegamos a tantos lugares, que por ahí leemos en alto, quienes están escuchando, ¿no? Y a veces hay gente que no llama a la radio, pero sintonizan fundamentalmente aquellos que pasan por la 205, por la 226, ¿eh? FM Libertad presente, abrazo grande, Mario Castelló. Ahí estamos también en la radio con todos ustedes. Daniela, Lorena, por allá, ¿eh? Que lo pasen de maravilla. Estamos hasta las 8 de la mañana aquí en San Carlos de Bolívar.

Muy bien, Enzo Carmona, para los galgueros. Hay muchos que tienen galgos para la carrera de caballo. Y otros que los tienen porque son útiles para trabajar, como compañía, como centinela. Ahí está Martín Villalba en los pagos de Jordán Pilleta, que a veces sale a variar los galgos de él también, ¿no? La gente del campo siempre tuvo apego por los animales, ¿no? Ni hablar, el caballo y el cebolizo, ¿no? Adriana, buen día para vos, para tu gente. El abrazo grande, mi inmensa gratitud siempre para toda la familia. Y gracias por sumarte esta mañana. Una mañana linda porque tiene que ver la música popular. Sergio arrancó temprano con los folclores y se lo damos todito, los programas folclores que en distintos rumbos la patria levanta la voz argentina, ¿no? En cada rincón, cada cual con su forma, con su estilo, que le vaya muy bien y que tengan éxito en la vida y en la vida cultural también. Les recuerdo

Ahí estamos, señores, la mañana, los Carvajal, cantores populares, Santiago del Estero. Abrazo grande, Martita, gracias por estar, me alegra mucho, ¿no? Por ahí charlamos un ratito, algunas tardes, entre otras la voz Gazema también, que tiene que ver la cultura, que es nuestro programa, y en nuestro pueblo también, Un abrazo grande para vos y todos los hermanos, por ahí Carlos Omar, que ande bien, Esther, su mujer, sus hijos, Alberto, Jorge Abel. Ahí estamos, con el deseo de pegar la vuelta y darnos un abrazo grande. Jueves 28 de mayo de 2026, Día de los Jardines Infantes, Día de la Maestra Jardinera, 74 años cumple el Jardín 901, General José de San Martín, Día Mundial de la Nutrición, Día Internacional de la Hamburguesa, Día Nacional de la Ceremonial en Argentina. La frase de la radio nos recuerda: no escales la montaña para que todo el mundo te pueda ver, sino para que tú puedas ver el mundo. Qué frase hermosa, Eso tiene que ver con la humildad de las grandes personas de la vida, ¿no? Hoy San Germán y San Emilio. San Germán y San Emilio, Ahí vamos por la mañana, por FM 10.

0: Valeria López Vila, aquí en nuestra mañana, ¿eh? Teófilo Pintor, buen día para vos. Dice, es jinete argentino, jurado de la jineteada. Me pasa el teléfono por acá, 2314-44-8357. Y por ahí nos vamos a encontrar, Teófilo, ¿eh? En alguna patriada. 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Tiene un gran programa, esperado servicio de cantina, beneficio del Centro de Alegría. Van a cobrar 30.000 pesos la entrada. Con la entrada se van a sortear una moto 110 cilindrada, segundo premio 100.000 pesos y el tercer premio 100.000 pesos también, ¿eh? Tiene un gran programa estas fiestas, señores, que después vamos a ventilar también acá los cuatro rumbos, porque vienen caballos de carrera de distintos lugares a participar a Bolívar el 7 de junio.
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Ahí estaba. Bueno, viste que siempre tiene que ver las personas mayores, ¿no? Y que después siguen los hijos, los nietos, con toda esa actividad. Primero el caballo de trabajo, y después el de las hípicas, el de la jineteada, o que lo use también en los desfiles criollos campeón, ¿no? Leandro Álvarez, la tropilla del abuelo. Olga Esther, el abrazo grande para vos, Olguita. El abrazo grande, que lo pasa maravilla. El Macapurro, está descarnada el Macapurro. Pago lo vería. Donde hemos pasado cantando, y allá está el Topo Lauga también. Decidor criollo, animador de jineteada. ¿Qué tengo por acá? 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

Muy bien, gracias Sergio, ¿eh? Jerónimo, cantor popular, nos dejaba de pueblo en pueblo, ¿eh? Antes que pusiera este nombre, Jerónimo, yo había dado un cassette allá en Bahía y le puse de pueblo en pueblo el título, ¿no? Pero todos tienen la razón porque el pueblo corresponde a todos los cantores y el bendito país, este país hermoso, ¿no? Mili Bellán de Pirovano, buen día para vos. De Lanús Martita, Noemí de Lazar, gracias primo por los saludos. El abrazo grande, ¿eh? Me acuerdo de vos, Marta, ¿eh? De Yoli, de Silvia, de Juancho, el biche, ¿no? De los primos, que hace mucho tiempo que no nos vemos. Gladys Delgado, espero tu visita. Mujer cantora, pago 25 de mayo. Nemesio Benito, hermano querido, ayer estuve hablando con él. Acá hay una neblina, varón, decía Nemesio, ¿eh? No asomo la nariz ni a la esquina siquiera. ahí está él. Jorge Ruiz, compañero del escenario, el contador Ruiz de Bolívar. Hemos compartido mil noches guitarreras. César Córdoba, abrazo grande para César y todita la gente ahí del asilo de ancianos, donde me hemos arrimado a cantar algunas canciones también. Ricardo Rodríguez de Dampilleta, el abrazo grande, soguero, campero, cantor, guitarrero. Marquito, el yerno de Nemesio Benítez. Vasca querida, familia Bertelli. Ahora te llamo Vasca, Carlos Bartolomé, remisero. El abrazo grande, que lo pasen de maravilla. Señores, para este jueves, cielo parcialmente nublado, fresco a templado, la mínima 8, la máxima 15 grados.

gracias, Sergio, ¿eh? Ahí estaba la chamamesada para Miguel Berré, ¿eh? Y para toda la familia que llamó temprano a la radio, ¿eh? Les comentaba yo del tiempo para este jueves, cielo parcialmente nublado, fresco a templado, mínima 8, la máxima 15 grados, ¿eh? Para el viernes, cielo ligeramente nublado, leve ascenso de la temperatura, mínima 10, la máxima 19 grados. Para el sábado, cielo despejado, fresco a templado, mínimas 11, la máxima 19 grados. Para el domingo, cielo algo nublado, fresco a temprano, luego templado, mínimas 8, la máxima 16 grados. Les recuerdo, para el lunes, cielo parcialmente nublado, descenso de la temperatura, mínimas 4, la máxima 9 grados. Para el martes, cielo mayormente nublado, frío, fresco, mínimas 5, la máxima 10 grados. Para el miércoles, cielo parcialmente nublado, fresco, templado, mínimas 8, la máxima 14 grados. Repito, para este jueves, la mínima 8, la máxima 15 grados. 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
2: Gracias, Sergio, ¿eh? Ahí estamos con el cantor popular, santafesino, buen cantor y guitarrero y payador también, aquí en nuestra mañana. Ya estamos con la publicidad también, la firma que nos acompañan, Pedro Sauvidet. Ahí está, dice Mis Noches de Verano, el balsacito para compartir. 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

presente, el dado de Pascua, no, no hay mucha neblina, hoy no hace tanto frío tampoco, ¿no? El abrazo grande, para Consuelo, a vos y a tu gente, que lo pasen de maravilla. A todo tango, Nelly Omar, a Mari Callares de tango de José Cané, y Nelly Omar, Sergio, en la operación técnica de la radio.

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1: Muy bien, Sergio, una consola es muy temprano, con su fogón y los oyentes también. 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Saludamos a todas las mujeres ahí de Caritas que escuchan el programa también, ¿Qué tengo por acá? Miguel Berré, nos llamó temprano. Rosana Miguel Ángel, que lo pase lindo. María López, cumpleaños en Olavarría, mi ahijada, era nativa de Recalde. Adriana Gandola, buen día. Alicia Lezama, Martita Cardoso, ya la pasa Bilbaso Cañuela. Irma Capurro de Lobería, dice Olga Esther Escardino. Olguita, el abrazo grande para vos. Miguel Iquita, Miguel Pastorino Iquita, la gente madrugadora con toda la clientela por allí. Eduardo y Pascua de los Pagos de Unzué, dejando huellas. Abel Salvatierra, el abrazo grande, querido, Danza Argentina en Bolívar, Elsa Putiñano, Rubén Reguero, el abrazo grande para tu mujer y tu familia. Ricardo Alfredo Brat, me manda una foto, Ricardo Alfredo Brat, está mateando, se ve clarito ahí el mate y su bon también, con el mate preparado está Ricardo Brat. Y un saludo muy cordial le dejo esta mañana, y con el alma templada voy llegando a su fogón. El abrazo grande, Ricardo, Otro hombre, las letras, amigo y compañero de la vida, Pedro Sosa, Gracias por los escritos también y alentar el espíritu de FM10.

Mario Bosville, su chamamé aquí en nuestro programa. Tengo los, dice por acá, los cumpleañeros, claro que sí. Dice, este 24 de mayo, está cumpliendo años María López en Olavarría, mi ahijada. Le abrazo a Nanda, a él, para todas las familias, que lo pasen de maravilla. Lorena Lescano, cumpleaños. Tomás Ortiz, Andrea Coronel, cumpleaños. Micaela Cepeda, cumpleaños. María Delfina Silverio, Rocío Crespo, Manuel Terrera, Vanessa Chalú, Juan Manuel Martín, Mauricio Pérez, Melanie Coronel, Matías Cataño, cumpleaños. Jonathan Tamasco, Gregorio Gallo, Luis Salina, en Herreras Vega está cumpliendo años Francisco Álvarez. También cumpleaños hoy Agustina Conti, Cristian Romero, Elvio Actis, Santiago Enrique, Carolina Oiza, Mauricio Figueroa, cumpleaños, Silvina Morales, Olaf Lescano, Silvina Luján Martínez, que esta jornada de cumpleaños lo pasen de maravillas.

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1: Bueno, bien, gracias Sergio, ¿eh? Adriana Gandola, la música popular, ¿eh? Ahí estaba cantando Martín, La pena del payador, un valsecito criollo, aquí en nuestra mañana. 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
2: Existencia clamando misericordia, convergen a tu sagrado pedestal, purifica tu presencia inmaculada, florecida de la luz de eternidad. Vislumbran subconscientes adormecido, soñamos contemplarte más allá, paraíso de mundo purificado, donde reina solamente

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Ahí estaba, le mandé, lo estaba llamando por teléfono a una amiga mía, Chela Vasca. No me contestaba. Por ahí me contestó con unas tos que tiene. Te voy a dejar un tema, Vasca. Y bueno, dice. Algunos maduran temprano porque sé que lo escuchan temprano un montón de gente y otros se van sumando después en el transcurso de la mañana, siempre junto a FMIG. Les recuerdo, señores, el Club Hípico Bolívar, domingo 7 de junio. Dice, tiene su gran espectáculo con los clásicos, así también. Emelado Servicio de Cantina, beneficio del Centro de Día de Alegría. Ahí está el chino, querido, el teléfono 2314-44-1334 y el 62-3226, ¿eh? Van a cobrar 30.000 pesos la entrada, se va a sortear una moto 110 cilindrada, segundo premio 1.000 pesos en efectivo, tercer premio 100.000 pesos en efectivo, ¿eh? El clásico, dice... Pero es Otero, 500 metros, gran maneco de Gerardo de Trenel, Nena Traviesa, la yegua de Chichi de Carlos Casares, Ranquiray de Gustavo Bobbio, y la beba animal de Roldán, de los pagos de Suipacha. Este va a ser el gran clásico para Bolívar el 7 de junio.

Enzo Valentino, los temas de Blomer y Maciel, guitarrera de San Nicolás, jueves 25 de mayo del 2025, día de los jardines de infantes, día de la maestra jardinera, 74 años cumple el jardín 901, General José de San Martín, día mundial de la nutrición, día internacional de la hamburguesa, día nacional de la ceremonia en Argentina. Dice la frase de la radio: no escales la montaña para que todo el mundo te pueda ver, sino para que tú puedas ver al mundo. Santoral del Día y San Germán, hoy San Emilio, la farmacia Tuno Cagliardi, Avenida San Martín, 302, el teléfono 42-7426.

Carlos Ramón Fernández, señores, en la mañana de FM10, ya llega un momentito nomás, yo con todo el equipo, hasta las 13 horas, les recuerdo para este jueves, cielo parcialmente nublado, fresco, templado, mínima a las 5 y la máxima, dice 15 grados, Dios quiera que salga el sol para todos, para templar un poco los tendones, la gente del campo, que está trabajando, aquellos que se han comunicado desde muy temprano con la radio, que es una eterna compañía, y más todavía que tiene que ver la música popular argentina.

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1: Ahí estaba, ¿eh? El canto al chingolo cuando estoy escuchando a mi hermano, Alberto Cardoso. Las bendiciones para todo el equipo de la radio, tu compañero de trabajo y el pueblo donde nacimos, gringo. Abrazo grande, Alberto, para vos, para Lina y todita la cardosada que está por allí también, ¿eh? Les recuerdo, señores, la gente madrugadora que desde muy temprano se comunica con la radio, corazón adentro con la música popular, ¿eh? Ahí estamos, 74 años, cumple Jardín 991. Ajá, jueves 25 de mayo de 96, ¿eh? Y vamos a entrar en junio, pero siempre alerta como Chajá en la Loma, con el pentagrama musical de nuestra patria.

0: marihuana, gringuito, se curan las penas con la chacarera, así que fíjate, si no andas medio pelado, te cantas una chacarera y se te van todas las penas.
1: Entraste con todo el otro lado del vidrio, bien.
0: No, porque
1: preparaste el mate, no has preparado el mate.
0: Porque vengo atrasado, mira, vengo corriendo de atrás. Sí, acá me lo deja Sergio preparado ya el matecito.
1: Daniel,
0: el mate sound.
1: Si vos le das trascendencia al trabajo a la radio, lo mío es muy sencillo, en comparación con lo tuyo.
0: No,
1: pero si yo quiero armar el programa, lo disfruto cuando lo estoy preparando, Daniel.
0: Sí, es verdad.
1: Lo disfruto cuando lo estoy preparando.
0: Sí, la gente por ahí no sabe cómo es el...
1: No, atrás del vidrio que trabaja cualquier entidad, viste, sí.
0: No, el portal ayer me pegó un paseo porque están haciendo actualizaciones, por ahí no anda, es como el gallego, viste, que le decían, anda a ver si anda el intermitente, ahora anda, ahora no anda, decía, viste.
1: Claro.
0: Una cosa así. Bueno, en cuanto a evolución térmica, bueno, saben ustedes que nuestra estación tiene tres reportes, uno a las 9 de la mañana, uno a las 15 horas y uno a las 21. El de las 21 es el que está figurando ahora, pero la proyección de algunas plataformas hablan de 9 grados.
1: Claro.
0: Que casualmente es bastante parecido al que figura de las 21 horas, pero es por pura casualidad. 97 de humedad, el viento está del este, claramente anoche se notó muchísimo con el cambio de viento, ¿no? Porque cambió la temperatura.
1: Sí.
0: Subió casi 7 grados de movida nomás. Así que vamos a ver cómo es la proyección para hoy. Parece ser que va a estar todo el día así nublado. Mañana parcial nublado, el sábado despejado, el domingo parcial nublado y después el lunes, martes, miércoles y jueves nublado. Esto sí es un día de otoño.
1: Sí, realmente.
0: Lo de hoy, gringo, sí es un día de otoño.
1: Hasta que no llueva, está bien, que siga así.
0: Sí, lógicamente. Lo que pasa es que en la trilla, un día como hoy, no se puede meter las máquinas dentro del lote ni a palo, ¿no?
1: Claro.
0: La humedad.
1: Ahí falta un poco de sol.
0: Se va la humedad a las nubes, ¿no es cierto? Pero bueno, se avanzó bastante, se pudo avanzar bastante. Porque si bien en algún sector puede haber problema de piso, por lo que voy viendo, por lo que me van pasando. Se avanzó bastante con los lotes. Otras veces por ahí nos complicaba mucho más el clima. Lo ideal sería que dejara que se pudiera trillar durante,
1: claro,
0: sin parar, porque después dicen que va a haber un poquito de agua. En pocos días vamos a tener 2 o 3 días de agua, así que veremos qué es lo que pasa, porque tampoco nadie tiene nada asegurado, gringo, acá.
1: Ni hablar.
0: Es así. Por las dudas, todo lo que vos vas cosechando, podés armar para guardarlo, mirá.
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0: Invito, acumulamos, bueno, no sé ahora, no tengo reportes todavía porque es muy temprano de los distintos de amigos que andan en la zona rural o en la zona de rutas. No tengo reportes, pero estuvimos lunes 25, martes 26, miércoles 27 con niebla cerradísima, pero sí, cerradísima. Estimo que hoy no pareciera similar, ¿no? Por, inclusive también el viento se puede notar un poquito más. Veremos, ¿eh?
4: Hola, muy buenos días. Hola, Sergio, amiga. ¿Cómo estás?
0: Ahí estaba, mira, con
4: hola, ser. Muy buenos días, chicos.
0: Tanto tiempo, amiga.
4: ¿Cómo están? Espero que muy bien. Bueno, después de unos días que no los llamaba, ahora vuelvo a llamarlos, pero siempre los estaba escuchando, ¿eh? Quiero saludarte a vos, Dani, Sandra, Milanjo, César, Daniela y Carlosito. A Sergio lo saludé hoy muy tempranito. Muy bueno el programa. Bueno, quiero desearles que tengan un muy, pero muy bendecido día de jueves. Y programa, bueno, como siempre te digo y te lo voy a decir cada vez que te llame, arriba la 10, siempre la 10, y así va a ser la 10, bien, bien para arriba. Un beso grande, grande para todos, los quiero mucho, mucho, y muchas, muchas bendiciones.
0: Bueno, amiga, me alegra mucho escucharte y que estés bien, que eso es lo más importante.
1: Se extrañaba cuando llamaba.
0: Sí, sí. Criquito, en nuestro portal, bueno, va a ser, está bastante cargadito, ¿no? Vas a encontrar de todito un poco, ¿eh? Ayer también estuvimos ahí en la zona del barrio Palermo, ¿no? Porque hubo un inconveniente ahí con con una garrafa.
1: Sí, sí.
0: Y charlamos ahí con Víctor Urigoitea. Vamos a recordar, esa nota es muy breve, pero yo siempre digo que las notas, más allá que la persona tuvo algunas quemaduras en sus manos, estas notas son importantes para prevención.
1: Claro.
0: Fíjate lo importante de que la manipulación de la garrafa fue en el patio, gringo, no fue dentro de la casa, ¿sí? Esto nos decía Víctor ayer, Víctor Urigoitea, a cargo de la dotación, que estaba allí en ese domicilio, ¿sí?
5: Estamos en la calle Borges, al 985. Acaba de salir el móvil número 4. Víctor Urigoitea, a cargo de esta salida. Contanos qué ocurrió.
6: No, mirá, llegamos al cuartel por un llamado que habíamos recibido. Nos enteramos que había sido un incendio de una garrafa. Bueno, llegado al lugar, ya había sido controlado el incendio. Hicimos un poquito de enfriamiento y eso. Y bueno, a raíz del incendio no hubo mayores daños dentro de la casa, porque la garrafa había sido, estaba siendo manipulada y se prendió afuera de la casa, pero bueno, a raíz de eso la propietaria tuvo algunas quemaduras en las manos y en la cara.
5: El clásico fogonazo que contaba, que hace que las primeras heridas se vean, y también está el servicio de 107 emergencias aquí colaborando con la persona, es una adulta mayor, ¿verdad?
6: Sí.
5: Bien, pero bueno, lo que es estructura, nada, porque quedó en la parte exterior de la vivienda.
6: Sí, fue en el patio, no fue para nada dentro de la casa.
5: Bien, ¿alguna precaución por ese tipo de cuestiones? Si querés darlas.
6: No, la cuestión es lógica y lo más necesario, y al momento de cuando tengan que manipular garrafa y ese tema, siempre verificar antes de prenderla o cualquier cosa, de que verifiquen de que, ya sea con agua y detergente, de que no te llegue a tener pérdida por esas cuestiones, nada más.
5: ¿Con cuánta gente viniste? ¿Cuántos hombres?
6: A cargo de 7 personas.
5: Bien, Víctor Urigoitea en esta salida de Bomberos Voluntarios de Bolívar.
0: Ahí estaba entonces.
1: Es cierto eso, ¿eh?
0: Sí, sí, sí. Es importante, fíjate que el hecho de manipularla en el patio, bueno, lógicamente le generó ese daño.
1: Un día tenía complicaciones el barrio San José, no podía colocar el cable de la garrafa. Vino, el Jorge me la colocó y le pidió a ver qué pasaba, ¿eh? El encendedor cerquita, ¿viste?
0: Sí.
1: Porque tenés para cerrarla cualquier cosa.
0: Sí, sí. Bueno, la teoría dice que sí. Si, mientras la garrafa tiene gas en el interior, no implosiona, es decir, sale el fuego hacia afuera. El fuego sale hacia afuera, pero también es peligrosísimo, ¿no es cierto? El tema es cuando la garrafa no, se va quedando sin gas, que pueda...
1: Vuela por los aires.
0: Sí, sí, eso es peligroso, sí. Pero bueno, son detalles importantes, gringuito. 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
1: 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Señores, nosotros estamos ya en 26 minutos de las 8 de la mañana, Niquito, tenemos el humor ya preparado.
2: Ah, me veo eso.
1: Ya lo tenemos ahí, ya lo tenemos casi listo para mover. 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
1: Bien, ese es el remate de Sáenz Valiente Bullrich que se viene, pero también tenemos el remate en la Valentina que se viene ahora en el mes de junio, que es muy importante.
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1: Mejoró River, me parece que lo perdonaron un poquito al equipo, ¿no? 3-0 ganó anoche por la Copa Sudamericana. Así que salió del asedio, se pone difícil el hincha. Somos bravos los hinchas, ¿qué? Lo tiró... Silvara.
2: Los grandes equipos con sus novedades, Boca, River, por ahí, sube, pero baja.
1: Somos bravos los hinchas, lo que está muy finito, el hincha se pone, pero áspero,
4: Sí, chicos, los espero, acá estoy. Flaquito. Un abrazo. Perdón.
2: Flaco.
4: Un abrazo, chicos.
1: ¿Cómo anda, flaquito? ¿Todo bien por ahí? Bueno, abrazo grande ahí también.
2: Alerta, que
1: tengan una buena jornada, ¿sí?
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1: El flaquito firme, como siempre, contundente, como le digo yo al flaco, y nos vamos a meter en el humor, gringuito.
2: Muy bien.
1: Me vino un estornudo. Me vino un estornudo, pero furibundo.
2: Salute.
1: Pasamos a saludar a Roquito y a Brian y ya venimos.
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1: Ahí viene, ¿no es cierto?, nuestro querido amigo. Le agradezco al Colo que siempre tempranito se la rebusca para mandarme esto.
7: Muchas gracias, muy buenas noches. Como siempre, este momento de acá para contarles a los que me conocen de hace

0: tanto tiempo, porque me vieron acá, me encuentran hoy en YouTube, en los discos, en la radio, en algún festival, contarles cómo nos va. Ando como lo que llevo, decía uno en Arteaga y manejaba el atmósfero. El Chacho Vergás manejaba el atmosférico.
1: Pobre, ¿no?
0: Viste, ahora con esto de las normas de seguridad y higiene lo hacían andar todo el día con guante manejaba el camioncito, con guante conectaba la manguera chupacaca, con guante aflojaba la válvula parta 3, todo con guante. Lo más lindo que al terminar la jornada, para sacarse los guantes, ¿sabés qué hacía?
1: No, con la punta de red, con los dientes, sacar los guantes.
0: ¿Qué? No empezamos bien el año porque este año puse un colaborador, un libretista de Buenos Aires, los primeros apuntes me lo mandó manuscrito, no le entendía bien la letra, decía humor del Vicente Mario. Yo no tengo idea quién es Vicente Mario, digo, será alguien del Bailando, me lo he perdido, alguien de las redes sociales, pero me había confundido porque era B larga, N y además todo junto, o sea, Vicentenario, no Vicente Mario, así que... Del verbo 200 años, ¿cómo habrá sido el humor 200 años atrás? ¿Tendría humor aquella gente? Sin luz, sin heladera, lavando ropa en el río, las mujeres arrodilladas, nada de vibre, ala, ni chuavechito, ni una mierda. Era fregar contra las piedras. Con los gauchos que ahí cerquita andaban matando vacas, las mataban y le sacaban el cuero, no que las criticaban, sino que las pelaban. Dejaban todo ahí, se podría haber evitado eso teniendo una heladera. Ni al campo se podía ir, los agarraban los indios y los hacían cagar. La venta que se hacía ambulante y por pregones. Hay mazamorra caliente para las viejas sin dientes. Hoy sería en Mercado Libre mazamorra como la de antes para viejas con implante. Va cambiando el paisaje. Sin tele, sin internet, las noticias las voceaba un pregonero en las esquinas, a veces medio amarillas, como hoy. Aquí llega el pregonero con noticias relevantes, con el último levante que se hizo el virrey Cisneros. Huyan ya de Sobremonte para que no se las monte. No, un verdadero puterío de la época colonial. Un intruso, el pregonero, con los negritos mulatos saliendo al cruce de los carros, queriendo limpiarles el hocico a los caballos y haciéndose los chistosos para ayudarlos a estacionarlo. Belgrano, agárramela con la mano, Sarmiento, sobame el tiento, Mitre, te tranzan en un pupitre, no. Humor de muy baja estofa, pero humor al fin. O al principio, lucha armada de la patria, regimiento de blandengue. Pero ¿cómo mierda le van a poner blandengue a un regimiento? Se te cagaban de risa, conflicto con Uruguay, los de blandengue contra los de Durazno. ¿Qué mierda? No figurábamos. Le erramos de entrada. ¿Cómo no tener humor un país cuyos patriotas comenzaron conspirando en una jabonería, se acuerdan? De Vieites nos aplauden, vivan, viva, vivan los locos que inventaron la nación, de patriotas que conspiraban en una jabonería, a políticos que son pura espuma y funcionarios que se lavan las manos, solo hay 200 años. Tiempo de los reyes católicos, y no de gusto en Córdoba aún se lo honra al Fernando, no al rey sino al Fernet y a la Coca, que era la reina Isabel. Por eso la fábula dice que en aquel tiempo de los reyes ya tenían en las cortes un bufón para hacerlos reír. Y mirá qué crueldad la de esos tiempos, que se elegía como bufón alguna persona que tuviera un defecto físico para reírse de él, un jorobado, y ahí viene lo de los enanos. Y cuenta también la vieja fábula que aquel bufón, una vez que era erigido en tal, se le permitía como bufón decirle cualquier cosa al rey en nombre del humor. Le podía decir que era pelado, que era panzón, que era chueco, cornudo, cualquier cosa. No se podía enojar. La reina sí, porque la reina no tenía humor, a la reina no la podía cargar. Y también dice la fábula que aquel rey, cansado de que su bufón lo gastara en público, un día lo mandó a llamar y dice, escuchame, ¿por qué siempre me gastás a mí? La gente se ríe y nunca la cargás a la reina. Mirá si tenés motivo, si ella es renga. No, dice el bufón, la reina no tiene humor, me manda a matar. Ah, sí, bueno, si no la cargás a ella delante de todos y le decís que es renga, te voy a mandar a matar yo. Y dicen que aquel bufón salió desesperado a los jardines de palacio, que volvió con dos flores y se las ofreció a la reina y le dijo, su majestad, aquí le traigo dos flores. Una es blanca, la otra es roja, usted escoja. O sea, en una prueba inquebrantable que a través del humor se pueden decir las cosas más duras.
1: Se la rebuscaba, ¿eh? La cosa era zafar, ¿sí? Vinquito, bueno, me solidarizo con un compañero de Colimba, ¿no? Compañero de Colimba, más que compañero de Colimba, un amigo, porque compartimos un rato nada más en el tren cuando viajamos, después fue destinado a otro regimiento y laburaba en Granja Tres Arroyos y se quedó sin laburo. Así que le mando un abrazo, Oscarcito querido, te mando un abrazo.
2: Mirá vos, compañero
1: calcular a los 63 años, quedarse sin laburo es lo más duro que te puede pasar, y todavía hay gente que te dice, no, está bien, hay que ir por acá. ¿Cómo sería ir por acá?
2: Claro.
1: ¿Cómo le decía a Oscarcito que tiene que ir por acá? Insólito, ¿eh? 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
2: Y le sirve más, sí, claro.
1: Repasamos nuestro portal, hubo actividad también de allanamientos, hubo un accidente muy grave en la ruta nacional 33, que ahí vamos a poner al aire a Marcelo Algañaraz, que es el director de Noticias Torquín, y también vamos a ir después ampliando todo lo que fue lo deportivo que está volcado en el portal, completito, de punta a punta, de todo lo que pasó ayer. Lo vas a ver ahí en www.fm10bolivar.com.ar. Nenguito, nada, ya mañana cerramos la semana.
2: Mañana es viernes.
1: Pero vos podés creer.
2: Y se va el mes, ¿eh?
1: ¿Vos podés creer que mañana cerramos la semana? Hoy voy a pasar a tomar unos matienzos con el ruso. El ruso.
2: Andá a saludar.
1: Sí, tengo que pasar, sí, he venido complicado.
2: Estaba saludando temprano en la radio.
1: Sí, vengo complicadito, doblando con Zócalo y Puerta, pero ahí vamos, ¿eh? Sí, amigo, ahí me está escuchando un amigo en una rampilleta, sí. Desde afuera, si mientras la bala no te pega o no te pica cerca, el análisis es distinto. Cuando la bala te golpea o golpea a un amigo, es tangible, es real, es visible, es palpable la crisis. Mucha gente que trabajaba con él se quedó sin laburo, sí. Pero a los 63...
2: Sí, lamentable.
1: A los 63, ¿para dónde arrancá, gringo? Imposible. Vamos a escucharlo a Marcelito Algañaraz, que le mando un abrazo, porque después seguimos en chat a la tarde, una vez que se identificaron las víctimas del accidente. Ruta Nacional 33, fuerte impacto. Ayer estuvo cortada un rato largo, después hubo desvíos. Él, el director de Noticias Torkins, nos explicaba qué había pasado. Gringuito, mañana cancelamos la semana, mañana vamos a duplicar el humor.
2: Dale, dale, dale.
1: Si no, ¿cómo salimos de este Muffetti,
2: Sí.
1: Ahí venimos. Y nos enterábamos que ha ocurrido un accidente ahí en Ruta 33, en Jurisdicción Torkins, que es donde vos trabajás en los medios. ¿Querés contarnos un poquito cómo sucedió y qué es lo que está pasando?
4: Sí, alrededor de las 9:45 de la mañana pasó esto. Es jurisdicción de Saavedra, aunque el toque de sirena de bomberos voluntarios de Torkins acudieron en ayuda, digamos, al distrito. Sí, pero igualmente, más allá, estamos, digamos, es justo casi en el límite entre Torkins y Saavedra, por eso también acudieron los bomberos de Torkins. Esto está entre el acceso a Torkin por ruta 76 que va a Sierra hasta Colonia San Martín, que son unos 20 kilómetros. En el medio de ese lugar, en la carretera, en ruta 33, ahí ocurrió este tremendo accidente entre una Kangoo y un camión.
1: Bien.
4: Que dejó, bueno, lamentablemente un saldo de 2 fallecidos y 2 heridos.
1: ¿Se conoce el origen de las personas? ¿Si son de la zona o no?
4: No, todavía no, porque está policía científica trabajando en este momento.
1: Bien.
4: Se cortó el tránsito en la carretera y estaban desviando por un camino vecinal rumbo a Dufaur y a Coronel San Martín para aquellos que iban o vienen de Bahía Blanca hacia Pigüé.
1: Claro.
4: Pero aún todavía los datos filiatorios de las personas no están. Sí, hay dos heridos que fueron trasladados al hospital acá de Torkins, de la Cangú, y bueno, lamentablemente estas dos personas fallecidas. Fue un choque frontal, bueno, que derivó en que el camión terminara contra el alambrado de un campo. Pero este no fue solo un accidente más, sino que ayer hubo dos.
1: Claro.
4: Uno en el acceso a Goyena y otro, justamente me tocó ir a Bahía Blanca ayer, y ocurrió en el kilómetro 43 también, donde nos chocaron tres camiones.
1: Marcelo, esto se lo puede adjudicar a la situación de niebla, que es el tercer día que tenemos ya, o imprudencia.
4: Acá no hubo niebla. Uh-huh. No hay niebla. Lo que ocurre es que este tramo de la carretera es un desastre, literalmente. Carretera angosta, sin mantenimiento, parada la obra pública hace dos años. Hay un tramo que donde se une la carretera con una parte nueva, la carretera vieja, uh-huh, de unos 200 metros de tierra. Calculá el tránsito de camiones, porque hay camiones... Bueno, está minado de camiones. Digamos, ahí sí que se forma niebla por el polvo en suspensión. Y bueno, y después obviamente la al ser la ruta... no tener mantenimiento de banquinas, tener semejante cantidad de tránsito, el puerto de Bahía Blanca, donde van todos los camiones, es muy complicado. Se ha tornado muy complicado este tramo y bueno, lamentablemente con estos tres accidentes.
1: ¿A cuántos kilómetros están ustedes ahí en Torkin de Bahía Blanca?
4: 69 kilómetros.
1: Claro, están ahí, están muy cerca. Sí, sí, sí.
4: Sí, es el patio de nuestra casa. Claro, nosotros claro. En Bahía nacemos y en Bahía morimos, como se dice siempre.
1: Sí, sí, sí.
4: Porque es así, porque sí. Uno, viste, hace todo en Bahía.
1: Claro.
4: Pero es a ver, no sé, yo en mis 40 años de cobertura, hace ya tanto tiempo que he visto miles de accidentes, pero esto se está tornando aún cada vez peor, porque uno no sabe si vuelve cuando sale, lamentablemente.
1: Sí, sí, sí.
4: Y bueno,
1: sí, se juntan muchos
4: pasó
1: factores.
4: El otro día,
1: sí, se juntan muchos factores.
4: Sí, pasó el otro día, hace exactamente casi un mes, todavía no se cumplió, cuando se mataron las chicas, estas médicas, ahí en la ruta 76, acá en Labra de la Ventana.
1: Uh-huh.
4: Ahí tuvimos un accidente con cuatro médicos muertos también. Pero bueno, negligencia, quizás uno de los autos se cruzó, pero aquí en la carretera, en la 33 precisamente, es muy complicada la situación. Y cada vez se torna mucho más difícil manejar, porque no es solo la imprudencia, sino también la carretera es demasiado angosta. En muchos lugares los camiones pasan pegados.
1: Sí, sí,
4: y bueno, alguien que pasa en una camioneta a 170 o algún auto, bueno... puede ocurrir lo que está pasando ahora.
1: Sí, es verdad. Sí, sí, la 5 también es otro de los problemas que tienen, que no sé por qué las han construido visiblemente más angosta, y como vos decías, sin obra pública, sin mantenimiento, se hace aún más difícil toda la cuestión. Por eso decía que hay tantos factores, la gente que por ahí está problematizada, viaja distraída, y bueno, hay otros que le gusta mucho acelerar también. Evidentemente se hace como un combo, ¿no? De situaciones.
4: Exactamente, pero sí. Bueno, lamentablemente van a seguir ocurriendo tragedias porque no, digamos, parece que o todos hacen oídos sordos, y no estoy echándole la culpa a Milei, al kirchnerismo, no sé, a quien le corresponda, pero esta ruta, por ejemplo, el tramo de la famosa autopista que iban a conectar, aunque sea por Torkin como autovía, está abandonado hace dos años.
1: Qué bárbaro.
4: Ese es el tema.
1: Sí, sí.
4: Recién están haciendo alguna reparación en el ingreso profundo, están haciendo nada más.
1: Sí, sí.
4: Pero bueno, más allá de esto y de la... hay que transitar despacio, una vuelta de hoja. Eso salva vidas. Pero bueno, estas cosas ocurren, ¿viste?
1: Sí.
4: Una mala maniobra, una salida, un morder la banquina, pasa esto. Hoy, por ejemplo, visibilidad plena, casi en una recta. Y bueno, claro, ocurrió este desastre.
1: Es llamativo, sí, sí. Sí, yo primero, lo primero que cuando vi las primeras imágenes, digo, bueno, acá hubo algún intento de sobrepaso, como pasó en la 205 ayer, con niebla y se pegan dos autos de frente, ¿no?
4: Claro, exactamente.
1: Pero
4: bueno, la niebla es terrible, bueno, eso sí. Sí. Es increíble. Por ahí, bueno, hay gente que quizás tenga que salir de la ruta, pero bueno, si uno podría prevenir de no salir de la ruta, porque es cierto, igualmente cuando hay alerta, viste que nos quejamos por el tema de cuando dicen, uy, hubo alerta naranja, pero no pasó nada. Mejor que no pasó nada.
1: Sí.
4: Uno se tiene que poner contento porque no pase nada, ¿no? Porque sea...
1: Claro, está molesto por todo, es difícil, es una situación que no es, no la hemos, a mí me pasa que no he visto amigos que son tranquilos, nunca los he visto tan nerviosos y inquietos y enojados como están hoy. Entonces eso hace que todas las reacciones sean imprevisibles, ¿no? De la gente.
4: Se desborda todo, inclusive en el tránsito, ¿no? Ni hablar. En Bahía tenés que ir muy calmo, y si te putean, perdón, y si te gritan alguna... No digas nada, quédate quieto.
1: Sí, deja
4: que descargue todo, porque si te bajás quizás es un desastre, ¿viste?
1: Sí,
4: además
1: sí.
4: De que la podés ligar, digamos, un desastre. Entonces sí. Te tenés que quedar en el molde, porque la verdad que está todo muy convulsionado, lamentablemente.
1: Sí, lamentablemente, sí. Ahí en la zona de ustedes ya hay zona agropecuaria también, ¿no? Es decir, están cosechando o ya terminaron. Ya terminó la cosecha ahí, ¿no?
4: No, pero están transportándose allá y ahora empezaron con la siembra de la fina, o sea.
1: Claro.
4: Hay movimiento permanente, digamos, acá el puerto está cerca, bueno, por la 33, viste, que circulan.
1: Sí.
4: Es impresionante. Vos si te parás acá en la rotonda del acceso a Torque, que lamentablemente no tenemos rotonda, tenemos cruce, donde se han matado tanta gente.
1: Mira.
4: Es una L, una T, digamos, es un cruce.
1: Uh-huh.
4: Pero es impresionante. Yo ayer iba a Bahía, tuve que esperar mínimo 7 minutos para subir a la carretera, no podía entrar. De ninguna manera, porque era incesante. Y de chapa para colmo, los camiones que transportan las aletas de los molinos eólicos estaban ayer viniendo desde Bahía a 15 kilómetros por hora.
1: Mamá,
4: o sea que la chorrera era, pero impresionante, de camiones y autos, por lo menos desde el kilómetro, te digo. Y unos 15 kilómetros hacia Bahía era una cosa increíble.
1: Sí.
4: Y bueno, hay que esperar que ingresen hasta la mitad de la carretera para descargar las aletas esas de los molinos eólicos también.
1: Todo se suma. Vos me decías que no hay Darsen ahí para entrar a cuando uno va desde acá. Nosotros vamos por 65, en Guaminí tomamos la 33, cuando
4: sí.
1: Llegamos ahí a la altura de Torquín, vos decís que no hay Darsena tampoco, además de no haber rotonda.
4: Ahí hay una Darsena, hay una Darsena de ingreso, ¿entendés?
1: Sí.
4: Y eso hace ya... Bueno, o sea, no lo prevé, no sé por qué no lo prevén de hacer una rotonda ahí. Cuando
1: sí.
4: Es impresionante la cantidad de... Bueno, pasa lo mismo en Guaminí, ¿no? ¿Cuántos accidentes en Espartillar?
1: Sí, es verdad. Sí, ahí en Espartillar, donde se cruza también los que vienen de Carué, ¿no? Que vienen también.
4: Claro. Sí. Es terrible. ¿Hay cuántos accidentes? ¿Cuántos se han matado también?
1: Sí, es increíble. Así que no sirvan las estadísticas para que elaboren otras formas de circulación, ¿sí? Bueno, lo último, y ya no te molesto más, porque sé que también tenés que hacer tus actividades. La ruta, en definitiva, el que va de acá a Bahía, hoy se va a encontrar con la ruta cortada a esa altura, ¿no? O están desviando.
4: Ahora deben estar ya despejando. Ocurría que estaban esperando a la policía científica, pero igualmente está cortada la carretera, pero hay desvíos.
1: Ajá.
4: Los que vienen desde Bolívar, desde Pihué, los que vienen desde Pihué ingresan a Colonia San Martín, a la derecha, y salen por un camino vecinal hacia Bahía.
1: ¿Y están transitables esos caminos? Sí. ¿Esos caminos están transitables? Sí.
4: Sí, sí. Sí. Sí. Están. No ha llovido, así que están. Los caminos están. Hay que ir despacito.
1: Sí, bueno.
4: Y después, viniendo desde Bahía hacia Pihué, ahí desvías en otro camino vecinal y salís por Dufour, por la rotonda de acceso a Dufour, y se agarrás otra vez la 33 hacia Pihué.
1: Bueno, viejo, te mando un fuerte abrazo y muchas gracias.
4: Abrazo, Daniel, para vos y tu audiencia.
1: Lo que necesites de aquí, sabe que contás con nosotros, ¿eh? Bueno, ahí estaba entonces Marcelo Argañarás, de Noticias Torkins, el director de Noticias Torkins, dándonos el reporte de estos accidentes que se han ido coleccionando, lamentablemente, en las distintas rutas bonaerenses durante lunes, martes y miércoles con niebla. Hoy parece que no. Me están pasando datos que parece que no hay.
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1: Estamos transitando la cartilla de profesionales. Recuerden ustedes que si no alcanzan a tomar nota de algún profesional, se ponen en contacto con Dani y con nuestra secretaria allí al 620485 por WhatsApp, o la llaman al 620399 y le hacen la consulta que necesiten, ¿sí? Recuerden, cartilla de profesionales. En minutos estamos ya con todas las noticias y la rutina habitual de la radio.
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3: Hola amigo César, ¿cómo andas vos?
25: Hola, buenos días.
3: ¿Tú bene?
25: Todo bien.
3: ¿Tú perfecto? Y decía yo que hacía la propaganda de coso.
25: Claro, todo bien, todo flow.
3: Bueno, le vamos a decir a ustedes que va a permanecer cortado quienes vienen por Dorrego y quieren girar hacia Avellaneda, va a estar cortado. Está haciendo un empalme la cooperativa eléctrica que va a demorar un rato largo, ¿sí? Así que quienes vienen por calle Dorrego, no hay corte de luz, es un empalme de línea, pero sin corte de energía, ¿no? Ayer sí, un corte por un problema que están resolviendo ahora, ¿no es cierto? Recuerden, vienen por Dorrego, cuando van a girar hacia Avellaneda, van a encontrar que está cortado. Y si no, siguen derecho, y le pegan hasta Urquiza y toman por otro lado, o hagan su vida como quieran. Yo no le voy a indicar por dónde tienen que ir, pero sí le puedo explicar por dónde no se puede ir.
25: Claro,
3: venís por Dorrego, cuando querés girar hacia Avellaneda, ni Frundi ni Schenke, decía mi tío. Y cuando vengas desde la 25 de mayo y te topes con la intersección de Dorrego y Avellaneda, no podés girar, así que tenés que volver otra vez hacia atrás. Cuando esté el streaming y esté la pantalla acá en la esquina,
25: sí,
3: que nos veas ahí cuando pases y nos veas, uh-huh, que va a ser dentro de un tiempo, ¿no?
25: Sí.
3: Te vamos a hacer seña y te vamos a saludar de acá.
25: Ah, mira.
3: Claro, porque vamos a
25: Hola.
3: Estar. Vamos a estar ahí, todos de traje, lógicamente, como se hace en streaming, de corbata, maquillados, y te vamos a saludar de acá, así, y vos nos vas a ver ahí en la pantalla. Mira. ¿Te vas a poner botas? Ah, botox, se dice, mira. Bueno, 10 grados 6 la temperatura, 98 el porcentual de humedad y la presión atmosférica, 1010 decimal 6 en hectopascales, el viento noreste a 10 kilómetros. La visibilidad es de 6 kilómetros.
25: Uy, qué poco.
3: Pero no es tampoco lo que ha pasado el lunes, martes y miércoles, disipó bastante. Estos datos es el único reporte que hay por la mañana de la estación Aero Bolívar, tras el achicamiento de personal. 10 grados 6, decíamos, 9 grados, 9 de la mañana es el reporte, 98 la humedad, 1010 decimal 6 en hectopascales la presión atmosférica, viento noreste, y para la tarde, créase o no, va a haber neblina nuevamente. mañana tengo que viajar. Ay, Dios querido,
25: bueno.
3: Y otra vez papá en el suelo, ¿qué va a hacer? ¿Viste? Yo te dije, elegime a mí que no va a tener problema ni de niebla, ni de viento, ni de, ¿viste? Los candidatos esos,
25: claro,
3: que se paran al lado de un palo caído y te dicen, si yo estuviera, esto no pasaría.
25: Te prometen todo.
3: Claro. Se paran al lado de una zanja que rebalsó el agua. Si yo estuviera, esto no va a pasar.
25: Claro.
3: Le llueven 300 y lo sacan con helicóptero. Después, cuando el candidato se convierte en figura política, ¿qué va a hacer? Bueno, les vamos a decir también que ya tenemos los menús, estamos, pero a fondo, en el día de hoy, y venimos desde tempranito con el gringo ya con noticias, repasando todo lo que pasó en el Troportal, y matizando un poquito con humor la información. Ahora desmenuzamos la hoja del día.
25: Muy bien, en este jueves 28 de mayo del 2026, Día de los Jardines de Infantes, Día de la Maestra Jardinera, 74 años cumple el Jardín 901 General José de San Martín, Día Mundial de la Nutrición, Día Internacional de la Hamburguesa, Día Nacional del Ceremonial en Argentina. La frase de la radio dice: no escales la montaña para que todo el mundo te pueda ver, sino para que tú puedas ver el mundo. El santo oral del día es San Germán y San Emilio. 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
3: Entonces, ahí está entonces la hoja del día, como dice. Es esa la descripción de la hoja del día. Y ahora nos vamos a ir al pronóstico extendido. Parcial nublado, fresco a templado, mínima 8, máxima 15. Está dentro de esos parámetros. El viernes ligeramente nublado con leve ascenso de temperatura, mínima 10, máxima 19. Se parece más que nada al otoño ahora, ¿no? No a ese invierno que amagó cortar al medio al otoño. No, sábado, mirá el sábado. Cielo despejado, fresco a templado, mínima 11, máxima 19. ¿Cómo van a ir a pescar el sábado? El domingo cielo algo nublado, fresco temprano, luego templado, mínima 8, máxima 15. El lunes parcialmente nublado con descenso de temperatura. Mirá el lunes, otra vez nos llama a la atención. Apropíguense, dijo que estaba con Mesa, ¿no?
25: Sí.
3: En Mesa de Noticias.
25: En Mesa de Noticias.
3: Descenso de temperatura el lunes, mínima 4, máxima 9. El martes cielo mayormente nublado, frío a fresco, mínima 5, máxima 10. Y el miércoles, dentro de una semana, parcialmente nublado, fresco a templado, mínima 8, máxima 14. La buena noticia es que no da inestabilidad ni lluvias, y eso es importante porque estamos en época de trillas, ¿sí?
25: Claro.
3: De cosecha, ¿sí?
25: Exactamente.
3: Señores, vamos a saludar a los cumpleañeros. 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
3: No te pueden criticar.
25: No.
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3: ¿Quiénes cumplen años en el día de hoy? Feliz vuelta a las nubes.
25: Bueno, muy bien. Cumplen años Lorena Lescano, Tomás Ortiz, Andrea Coronel, Natalia Cepeda, María Delfina Silverio, Rocío Crespo, Emanuel Terrera, Vanessa Chalú. También lo festejan Juan Manuel Martín, Mauricio Pérez, Melina Coronel, Matías Cataño, Joana Tomasco, Georgina Gallo, Luis Salinas. En Herrera Vegas está cumpliendo años Francisco Álvarez. También lo festejan Agustina Conti, Cristian Romera, Elvio Actis, Santiago Enrique, Carolina Oiza, Mauricio Figueroa, Silvina Morales, Olaf Lescano. Sí,
3: ¿es Oiza o Oguiza?
25: Acá dice Oiza.
3: Ah, sin la G.
25: Claro.
3: Bien, bien.
25: Oiza. Bien. Y Silvana Luján Martínez.
3: Bueno, vamos a saludar a Graciela Medina, también que Miguelito Groba, el hombre.

0: Todos los cumpleaños de hoy, ahí los ahora le encontré la vuelta para que, viste que antes no lo podía rastrear.
1: No.
0: Así que por ahí vamos, ¿eh? Y de allí, de un lado, vamos al otro.
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1: Ventino, recuerden ustedes que si vienen por Dorrego, está cortado el giro hacia Avellaneda. Y si vienen por Avellaneda, cuando llegan a la intersección Dorrego, tienen que doblar como si van al norte de la ciudad, porque está trabajando la cooperativa en un empalme, en un ensamble acá cerquita, obra de las de los árboles. Y rompen, ¿sí? Vamos a saludar al señor Miguel Ángel Villacorta, el astro deportivo.
2: ¿Qué tal? Buen día.
3: Hola,
2: buen
3: Blanco.
2: ¿Y vos? ¿Cómo andan? ¿Todo tranquilo?
1: Sí, ponele, sí.
2: Bueno.
1: Sí, acá estamos. Sí.
2: Hoy escuchamos mejor, así que...
1: Ah, bueno.
2: Estamos mucho
1: mejor.
2: Me alegra mucho. Hoy lo escucho bien, Daniel Ledesma, ¿eh?
1: Me alegra mucho.
2: Te escucho,
1: mucho,
2: sí. Bueno, los próximos partidos para el Club Ciudad de Bolívar son los siguientes. Recibe a San Miguel el domingo, visita a Colón el próximo fin de semana y luego va a recibir...
1: ¿El periodista visita a Colón?
2: ¿Cómo?
1: ¿El día del periodista visita Colón?
2: El día domingo 7.
1: ¿7 de junio?
2: Claro, correcto.
1: El día del periodista visita Colón.
2: Luego va a recibir a Morón, a Estudiantes de Buenos Aires y a Godoy.
1: ¿Pero eso es ahora ante el Mundial, es todo eso?
2: Y son el domingo, el sábado 13 y el sábado 20.
1: Tienes que ir al oculista, ya fuiste a los...
2: El sábado 13 y el sábado...
1: Arregló los oídos, tienes que ir al oculista.
2: No, Daniel, el sábado 13... Y después es el sábado 20 de junio, ¿eh?
1: Bueno.
2: Así es, ¿eh? Y bueno, vendrá la última fecha, es el sábado 4 de julio, ¿sí?
1: Pero ya empezó el Mundial a esa altura.
2: Pero son las fechas que tiene programada el Club Ciudad de Bolívar.
1: Pero mira, Boche, no sabía que se seguía el fútbol. Bueno, ponele, voy a creer en vos, elijo creer, ¿eh? ¿Qué cree que me queda? Bueno, ¿y qué tenemos hoy?
2: Bueno, el material deportivo, hablamos con Cristian Gutiérrez, que junto a Brian están preparando el próximo torneo de boxia, el fin de semana, donde van a viajar, lo va a contar Cristian, y cómo han sido los entrenamientos para él y también para
1: su hijo.
2: Estuvieron en el Senar, sí, correcto, así es, lo contó Cristian, y después cuenta dónde van este fin de semana y cómo sigue el cronograma deportivo de aquí en adelante para eso,
1: bien,
2: para ellos.
1: Bien, ¿qué más?
2: Y también hablamos con Emiliano Bustos, que le han puesto la liebre ahí al hombre, sí, porque anda muy bien, pertenece a Funcional Team de la mano de Nacho Díaz y estuvo participando en Urdán Pilleta y va a contar cómo le fue en ese running de 8 kilómetros charlando, sí, con nosotros.
1: Ya veo errores acá en la nota de Agustina. Dice Agustina arriba en el título y Agustina abajo. Ahora me voy a poner a corregir. ¿Viste que yo te digo que es todo una adoptar y adoptar y
2: sí,
1: adoptar?
2: Sí, correcto.
1: Ese es el tema. Bueno, ya está subida la nota. También está subido el artículo de que decíamos recién de Sport Club, en categoría informativa, jugadores y jugadoras de Sport Club, en las preselecciones de la ABO. También los entrenadores dirigen una categoría junto a nuestra preparadora física, dice el informe de ese ruido que es ese ruido que sale, y también primera femenina victoria de Sport Club Trinitarios en casa para liderar la tabla. Mirá, en primera femenina de Sport Club, así que toda esa información la vas teniendo allí en www.fm10bolivar.com.ar. Ya en un ratito nos ponemos a corregir, ¿sí? Bueno, señores, ¿qué nos queda? Hicimos todo.
3: Las quinielas.
1: Hicimos todo. En los juegos de azar nos faltan, ¿no?
3: Sí, señor.
1: Me queda una sola cosita nada más antes que eso, y ya vamos a los juegos de azar, como lo hacemos habitualmente aquí en la mañana de la radio.
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3: Hola, buenos días.
1: ¿Cómo andas, Pía?
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1: Buena mañana para vos.
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1: Vamos a ir con los Juegos de Azar, señoras y señores.
6: Muy bien, vamos con la ciudad en la previa, 0926, en la primera 0725, matutina 3832, vespertina 4372, nocturna 0228. En la provincia de Buenos Aires, previa 6161, en la primera 3112, en la matutina 7481, en la vespertina 9052, nocturna 5.957. Santa Fe, previa 5.448, en la primera 2.816, en la matutina 2.207, en la vespertina 1.135 y en la nocturna 2.155. En Córdoba, previa 3.898, en la primera 0636, en la matutina 7546, vespertina 4812, nocturna 8941. En Entre Ríos, previa 8318, en la primera 3463, en la matutina 9054, en la vespertina 9230 y en la nocturna 8146. En lo que hace a Montevideo, en la vespertina 3376 y en la nocturna 0268. El numerito que elegimos ayer, 5628, acertamos con el 28. Los números elegidos para hoy son 56 la caída, 43 el balcón, 27 el peine, 83 el mal tiempo y a las cuatro cifras 6814 el borracho. Provincia de Buenos Aires eligió 40 el cura, 159 las plantas y 5202 el niño.
1: Muy bien.
6: Te los reitero, sí. 56, 43, 27, 83, a las cuatro cifras 6814. Provincia de Buenos Aires, 40, 159 y 5202.
1: Muy bien, hermanito
6: Pase
1: querido.
6: Juegue.
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1: Bueno, ahí estamos, rentable hoy Bioesencia, y te ganás la camiseta, como dice el aviso. Te vamos a recordar que en cuanto a los datos actuales, 10 grados 6 está marcando bastante parecida, está la temperatura, está como frisada. 10 grados 6, 98 de humedad y 1010 decimal 6 en hectopascales, amaga con salir el sol por momentos.
6: Sí, pero no sé, se escondió si... otra vez.
1: ¿Cómo?
6: Se escondió otra vez.
1: Sí, es que está jugando a la escondida, Les vamos a decir que nosotros seguimos con nuestros amigos y compañeros de todos los días. 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
1: Están en todos los vagos. 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
4: Vamos al móvil, Sam, te escuchamos, buen día.
5: Hola, buen día, ¿cómo andas?
6: Hola, Sandra.
4: ¿Todo bien?
5: Muy bien acá con... Ay, no te saludes, César, perdón, ando apurada porque tenemos un montón de notas en la mañana.
6: Bien.
5: Y no entré al estudio, pero está todo bien ahí, ¿sí?
6: Sí, está todo bien.
5: Bueno, buen día, estamos acá en las calles con el...
7: Polis, con el Galle.
5: Sí, la Luni, que está pleno. Está resfriada. ¿Cómo sigue la juventud resfriada? Diría el padre. Bueno, les cuento. Hoy es el día de las maestras jardineras.
6: Exacto.
5: Y de los jardines de infantes. Todos
6: sí,
5: los
6: sí.
5: años tenemos, bueno, el momento, lugarcito. Vamos a hacer todo lo posible para acercarnos a hablar con alguna de las seños de alguna escuela, de un jardín, mejor dicho, de nuestra ciudad.
6: Ajá.
5: Y, bueno, voy a hacer referencia de una docente que acaba de postear. Feliz día de los jardines de infantes y de la maestra jardinera. Celebramos a quienes abrazan la infancia con amor, paciencia y dedicación. Y aquí también dice, gracias por elegir esta profesión tan valiosa, porque aunque muchas veces el cansancio aparezca y pensemos que no podemos más, todo vuelve a tener sentido con un senio te extrañé, un mira senio me salió. Y con esas miradas curiosas, llenas de ternura, que nos recuerdan cada día por qué estamos acá. Trabajar junto a las primeras infancias es acompañar la etapa más importante de la vida, sembrando huellas que quedarán para siempre en el corazón de cada niño o niña. Nunca nos falten las ganas de enseñar, de jugar, de abrazar y de seguir construyendo infancias felices junto con los alumnos. Y es el texto que puso María Beatriz Cabrera, que es docente, maestra del jardín... Se está llorando acá. Del Jardín 901, que seguramente, bueno, vamos a...
4: Que hoy cumpleaños también.
5: ¿Cumpleaños también hoy?
6: También,
4: claro,
6: sí.
4: Porque fue el primer jardín.
6: El jardín.
4: No, la conozco a la señora, no.
5: Y si yo me acuerdo, el cumpleaños es el jardín el mismo día que es el Día de la Maestra,
4: sí.
5: Porque
6: claro.
5: Además se recuerda el Día de las Maestras por María Rosa Peñalosa.
6: Exactamente, sí, has dicho
5: creadora,
6: muy bien.
5: La primera docente...
6: Claro.
5: De jardín
6: de infantes.
5: ¿Viste? No, cuando alguna sabe, lo toca aprovechar y lo meto cuando sé. Bueno, hubo una conferencia de prensa ayer también, en la mañana del móvil de exteriores, donde nos acercamos con los chicos y cubrimos la palabra de Julio Fall y de Elba Pizano. Siempre le cambio el nombre. De Elba Pizano, donde nos cuentan o nos invitan a la presentación de un libro de la historia de Pirovano, que es el tomo número 2. Que cuenta...
4: Juan Pablo y la señora.
5: Exacto, el matrimonio que viene el viernes.
4: Que ellos trabajan mucho con la parroquia Jesús Crucificado, hay que decirlo. Han laburado muchísimo en la comisión de la parroquia también, ¿sí?
5: Perfecto.
4: Bueno, ahora sí, entonces, y yo pido disculpas porque ya como veníamos mal, la embarré y puse otra cosa que no correspondía, no, pero ya está todo solucionado.
5: Corresponde a la biblioteca, pero es el 6 de junio, que es la información que tenemos de la parte de la asociación musical.
4: Está todo resuelto, ¿eh? Así que queda tranquila, está todo resuelto. Ahí
5: perfecto.
4: Vamos, ¿eh?
5: Sí. No, a ver, no va a faltar oportunidad.
4: Dale.
5: Bueno, comenzamos a escuchar aquí, estamos en la biblioteca Rivadavia, para en las ceras 80, vamos a ver, esperar a ver si encima que en Betú está, y está bien, ahora estamos con el Tini y también nos esperaba. Estamos
3: horas en nuestro auditorium María B. de Barneche, que en esta oportunidad vamos a presentar un libro sobre Pirovano, ayer y hoy, escrito por dos residentes de esa localidad, Ana Inés Carón y Juan Pablo Montiel, y que narran toda la historia de Pirovano, desde su fundación, desde los inicios con Pirovano, la fundación de la iglesia. Hablan también de alguien que estuvo muchos años y que hizo una transformación en la ciudad, como el padre Luis Castel, que fue párroco de esa localidad, hizo unas actividades con el auditorio San Juan Bosco, donde se daban clases de tejeduría, dactilografía, que para Pirovano fue muy importante eso en la década de los 40, ¿no? Hasta el 52 que vino a Bolívar. Bueno, esa es el motivo de la convocatoria a ustedes para promocionar este libro, que es muy, muy interesante, y que Elba Pisano ahora les va a contar algunos más detalles sobre el mismo y la presentación.
8: Bueno, vuelvo a reiterar, es el viernes 29 a las 19 horas, acá en la biblioteca, presentados por Ana Inés Carón y Juan Manuel Montiel, que ambos son de Pirovano. Bueno, la finalidad de este libro, como dijo recién Julio, fue contar toda la fundación de Pirovano, los sucesos anteriores y posteriores a 1972. Emprendieron esta tarea juntos para rescatar muchos de esos sucesos, ayudados por sus vecinos. Es decir, que los vecinos alcanzaron tanto material que a ellos dos les permitieron seguir descubriendo todos estos sucesos y entusiasmándose con esta obra. Es decir, fue un interés que fue creciendo día a día y bueno, acá está el resultado.
3: Bueno, un total que tuvo ya una reimpresión
8: en el libro. Ya tuvo una segunda tirada, sí, realmente, ¿ah? Sí. Y bueno, la obra está realizada en un lenguaje muy, muy... Sí, no, muy didáctico, muy claro, muy simple. Así que es una obra... muy sencillo, que se lee fácilmente. Y que bueno, y que además va a servir de mucha utilidad para todos aquellos que quieran recordar todos esos sucesos históricos.
3: Hay mucha gente de Pirovano viviendo acá en Bolívar, ¿no? También.
8: Claro, por eso ellos hicieron la presentación del libro primero en Pirovano, en el club que tienen que ahí, y ahora entonces la Biblioteca Rivadavia les ofreció hacerlo acá en Bolívar. Así que los vamos a tener acá el día viernes. Y bueno, para terminar esta presentación, yo estoy acá con el libro, y me interesó leerles algo escrito por Juan Luis Gallardo, que dice que comentar o referirse a los sucesos históricos de un pequeño pueblo que está ubicado en el centro oeste de la provincia de Buenos Aires, y hablar de ese pueblo, que es salvar del olvido el sacrificio y esfuerzo de los chacareros, de los estancieros, de peones, almaceneros, alambradores, receros y de empleados ferroviarios, acopiadores de cueros, mecánicos, tamberos y tantos otros. Que los esfuerzos de toda esta gente que vivió en estas pequeñas localidades son los que cimentaron la edificación de la patria. Me pareció útil porque es lo que hacen ellos precisamente en el libro. reivindicar a toda esa gente.
9: ¿Va a estar a la venta el libro también?
8: El libro va a estar a la venta, sí, sí, ese día.
9: ¿Usted sabe qué cosa?
4: Bueno, ahí estábamos entonces, el libro es el de Juan Pablo Montiel y Ana Carón, que ya han estado en distintos lugares presentando este libro, Piruano ayer y hoy, que seguramente les va a ser más que interesante, porque ellos son, como te decía, cercanos colaboradores de la parroquia, Jesús Crucificado. Y de varias entidades de la comunidad de Piruano.
6: De Piruano. ¿Sí?
4: Nos vamos a meter ya en lo que viene en el mercado de agrocañuelas y con el contacto de Casa Maineri.
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4: Vamos a ver qué pasó o qué no pasó en el mercado. Bueno, ahí para eso está Mauricio. Mauricio, buen día, ¿cómo andás?
13: Buen día, Daniel.
4: ¿Cómo va todo?
13: Bien, todo normal. Hoy va mejor porque se ve un poco más.
4: Sí, es verdad, sí.
13: Ayer fue
4: sí.
13: Un día muy...
4: Igual, no quiero ser pesimista ni arruinarte el día, pero la tarde sí. Dicen que vuelve la niebla.
13: Está bien, bueno, pero rotó. Mientras tanto, por lo menos vamos a disfrutar esto, que algo se ve.
4: Cambio juez, sale niebla a la mañana, claro. Entra a la tarde.
13: Pero bueno. Ayer fue un día muy bravo, muy complicado.
4: Es verdad. Bueno, contame qué ha pasado.
13: ¿Qué ha pasado? Jueves 28 de mayo del año 2026, no hubo entrada en el mercado, la entrada fue de cero vacunos, después decir el promedio de novillo arrendamiento para la semana anterior, 4.206 pesos con 30 centavos y 2 milésimos, más o menos para mañana aproximadamente, se espera una entrada de entre 6.000 a 7.000 cabezas. Vamos a ver qué pasa, como venimos anunciando, mañana ya último día de esta semana, último día del mes también en la parte comercial, y bueno, ya que seguimos y estamos hablando, la semana que viene, el miércoles 3 de junio, realizamos aquí en Bolívar nuestro remate feria mensual, el martes 2 el encierre de las haciendas, por supuesto, todo el día anterior, y por favor, señor productor y productoras y amigos y clientes, recuerden con antelación declarar las caravanas electrónicas, por favor, saber macho, saber hembra, saber la numeración, para que después no nos llegue el lunes o el martes, la semana que viene, con esos problemas tan cerquita de la carga que no llegamos ni a hacer los papeles, ni a traer la hacienda, y por ahí después hay esos faltantes que por ahí no es culpa nuestra, sino por ahí hay que ponerse un poquito más las pilas, un poquito antes de tiempo, para poder estar todo un poco más organizados. Así que bueno, esto por hoy, y ya si os quiere nos encontraremos mañana viernes.
4: Cancelamos la semanita mañana.
13: Exactamente.
4: Si os dale, viejo.
13: Un abrazo.
4: Otro para vos y saludos a todo el equipo.
13: Saludos, gracias, un visto, abrazo.
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4: Buena jornada, amiga, para ti y para todo el equipo tuyo, Cecita, ya tenés la comida,
6: Fundamental.
4: Ya tenés la comida.
6: Fundamental.
4: Ya tenés con quién compartirla, entonces...
6: Sí.
4: Te falta la casita.
6: Ah, sí.
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4: Bueno, amigos, ahí estamos, avanzando y viajando con Viviana. 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
4: Ahí está, y te pones en contacto con ella, para que ya tiene varias cuentas, ya está manejando varias cuentas de comercios y le está yendo bien.
5: De hecho, si alguien tiene alguna duda cómo es el trabajo, entra al Instagram de FM10 y se fija claramente cómo es el trabajo, claro, que realiza Luna.
4: El canal de noticias con el Gallito Pérez, que pronto vas a ver, por ejemplo, las conferencias las vas a ver sobre la ventana derecha en vivo, también.
5: En vivo.
4: Claro.
5: Porque yo revivo.
4: El último momento, dijo Ariel Delgado, en la ventana derecha de nuestro portal, siempre que ande, ¿no? Y lo que es radio.
5: Saludos a los chicos.
4: Con Sandra Rina, sí. Los tres están asegurados, y bien asegurados.
1: Ah, muy bien.
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4: Ahora sí, señora.
5: Bueno, hace segundos nada más estuvimos con Patricia Moreno, la mamá de quien fuera en vida Anita Linares. Todos los años, el 30 de mayo y el 29 de agosto, ella hace referencia a la importancia de la donación de órganos. Es el día de la donación de órganos, el 30 de mayo, debido a que mañana van a estar todos los CAPS adheridos, o la mayoría, o van a estar inactivos por este reclamo que están haciendo, y no los puede hacer mañana, adelanta la visita y va a estar visitando los CAPS con un regalo y con atenciones que ella siempre hace a todo el plantel médico que la atendió en su momento cuando tuvo que donar órganos su hija. Es por eso que hablábamos con Patricia, que nos cuenta su historia de vida, como siempre. Siempre hay algo nuevo que nos cuenta de cada vez que nos vemos, así que la escuchamos y después van a poder verlo también por el diario digital y por el canal de noticias.
4: Vamos a recordar también que está abierta la muestra, esa muestra interesante de Madres de Plaza de Mayo y Revolución Popular, que está abierta, creo que, mira, podría ser un día más, lo había dicho Dani Roldán en la entrevista
5: contigo.
4: Es hasta
5: la semana que viene, hasta el jueves que viene.
4: Ah, bien, bien, bien.
5: El día más era viernes, según el día que lo vinieran a buscar, pero es hasta el jueves que viene con seguridad.
4: Bien, pues es una muestra itinerante donde se empaca, se desempaca, se carga y se traslada.
5: Sí, no, y después hay un conversatorio, Daniel.
4: Sí.
5: Que ya te lo estoy contando, el conversatorio que va a haber este viernes, si no me equivoco y no anoté mal la información. El conversatorio, a ver si está aquí, sí, es el día viernes 29, o sea que es mañana, 18 horas, este conversatorio en la Dirección de Cultura, participan Miguel Gargiulo y el Chino Castro, actividad libre y gratuita en el marco de la muestra.
4: Dale, listo, ahora sí nos vamos a la palabra de Patricia, ¿sí?
5: Hasta luego.
4: Ahí vamos entonces, ¿eh? Llega, ahí estamos.
23: Mora, el día del donante de órganos. En Bolívar tenemos un caso, una historia de vida, una historia de amor que, bueno, ha marcado a Patricia Moreno. Anita, que es su ángel y el ángel de muchas integrantes de la familia, ha dejado como un legado.
24: Una huella muy grande.
23: Una misión. Sí. Bueno, yo nuevo año, el 30 de mayo es el día del donante de órganos.
24: De la donación de órganos.
23: De la donación de órganos, tenés razón. El día del donante es en agosto.
24: En agosto, el 29.
23: Bien, siempre ella me marca la diferencia porque está en el tema. Sí. Bueno, contame qué hiciste en esta oportunidad.
24: Bueno, este año, viste que yo no me gusta repetir. Entonces este año hice llaveros. Uh-huh. Los hice yo, los pinté yo, llevo mucho tiempo hacerlo. Y este año van destinados los CAPS, a todas las salas. Y después se me ocurrió darle también a los médicos que la atendieron en su momento. El doctor Ibáñez, que está jubilado, va a recibir un sobre. La enfermera que la atendió en su momento, también con el doctor Ibáñez. Voy a tratar de que llegue a sus manos un sobrecito de esto a la mamá de este chico que le hizo la tomografía, que está en una lampilleta la mamá.
23: Sí, la mamá del Vasquito. Vasquito. Elisa Muru, sí, que también falleció.
24: Sí. Y después van
23: a Marta Zurdo,
24: claro. Van los demás todos a terapia. Incluye también a Marcela Marchetti, que si no hubiera sido por ella, yo antes de que la subieran a la ambulancia no la podía haber visto. Marcela fue la que llegó y la que me dijo, vení Patri, entrá a verla. También va un sobre para ella.
1: Marcela, o sea, fue que, la que hizo que vos te puedas despedir de ella.
24: De ella antes de que la subieran a la ambulancia. Así que también un sobre va para ella. Y los demás todos van a ir para cada médico y cada enfermera y cada secretaria, todos los que trabajan en los CAPS, que son como 50 y pico.
1: Patri, bueno, este fin de semana justamente, o este fin de mes es algo atípico, claro, porque justamente el sábado cae sábado, perdón, la fecha cae sábado el 30,

0: ¿Qué significa para vos cuando se acerca la fecha de mayo o la de agosto? ¿Te tiene todo el año entretenida con
1: Sí.
0: eso? ¿Te ha sacado tipo como una terapia también para ayudarte a vos?
1: Sí, yo le pongo mucho amor a esto, porque yo sé que ella vive en siete lugares, que ella no está allá, que está, que vive. Entonces es como que eso me mantiene en pie a mí y hacer cosas para esa fecha. Ya tengo más o menos pensado lo que voy a hacer para el 29 de agosto. Lo voy a decir más adelante porque
0: Bueno.
1: tengo que hablar con los directivos del hospital y todo, que creemos que no me van a decir que no por lo que yo me he pensado.
0: Te han dado siempre libertad para que vos
1: Sí,
0: te manejes.
1: y esto al doctor Malvende le encantó, estos llaveros, la verdad que hermosos
0: Doctor
1: quedaron.
0: Malvéndez es un referente del
1: Sí.
0: Incucay, de Incucay o Cucaiba, como se
1: Sí.
0: llama nuestra ciudad. Fue uno de los precursores que fue enseñando y fue explicando la importancia de la donación de órganos. Ahora ya directamente por ley, por la ley Justina,
1: Sí.
0: todos somos donantes, a excepción de alguien que quiera dejar de serlo y tiene que hacer un trámite que creo que no sé si hay gente que lo haga, pero todos somos donantes. Así
1: Sí.
0: todo, cuando te toca el momento como pasaste vos, igual
1: Eso.
0: te preguntan, te consultan y te explicaron muy bien qué iba a pasar con el cuerpo de de Anita y que ella iba a vivir en siete personas, ¿no?
1: Sí, o sea, eso me lo enteré a la semana y pico. Una vez que la persona que tiene los órganos puestos y no lo rechazan, te dicen.
0: Ah, mira,
1: Sí,
0: este tiempo no lo sabía.
1: recibimos una noche, me acuerdo que estábamos cenando y recibimos el comunicado de Incucay, las personas y la cantidad de órganos que ella pudo donar. Eso.
0: ¿Recordás? Un día me dijiste que
1: Sí, son
0: era.
1: siete, acá los tengo.
0: Sí, quiero
1: Son
0: que los.
1: siete, sí, córnea, riñones, hígado, corazón, pulmón. Las córneas las dos, los riñones los dos, el pulmón uno, el corazón, el páncreas. El hígado también.
0: Bueno, la entereza que vos tenés es admirable. Yo
1: Sí.
0: siempre te lo digo como mamá. Y que esto te siga manteniendo viva, que te haya
1: Sí.
0: sacado de esa oscuridad que por ahí uno entra cuando pasan estas cuestiones. Y
1: Sí.
0: bueno, vamos a ver si, bueno, lo van a recibir con mucho amor. ¿Qué va a pasar ahora en agosto con la próxima fecha? ¿Sí?
1: Vamos a ver, sí. Esperemos que todo sea como lo pienso, que no creo que me vayan a decir que no, porque es muy lindo lo que he pensado.
0: Y quiero que dejes a la gente un mensaje de parte tuya, como siempre hacemos,
1: Sí.
0: aunque es un momento muy difícil en ese momento de la ablación. Si te sirve a vos, el micrófono de Multimedios Bolívar está para vos dispuesto.
1: Bueno, yo le digo a la gente que vivan, que la vida es una sola, es un minuto, no es el día entero. Hoy estamos, mañana no sabemos o dentro de un rato. Yo transformé el dolor en amor. Me costó mucho, pero entendí lo que es ser donante. Así que bueno, si se pueden anotar, hoy ya somos ley, todos somos donantes. Nada más, sean felices, vivan la vida, disfruten los días, no se hagan problema por cualquier cosa. Hay que vivirla y distinta. Yo aprendí a vivir la vida de otra manera desde que falleció ella. Yo antes la vivía de otra manera y hoy la vivo distinta.
0: Muchas gracias, Patri,
1: No,
0: como
1: no,
0: siempre.
1: es muy emocionante, muy emotivo, pero bueno, cada año tiene su recuerdo.
0: Gracias.
1: Gracias.
0: Sin más palabras.
2: Patricia Moreno, entonces, entrevistada ahí por el canal de noticias de Multimedios Bolívar, la verdad que es la fortaleza la que tiene.
3: Y sí.
2: Impresionante,
3: Sí.
2: impresionante. Chicos, 10:31, tenemos que hacer la primera pausa en la radio porque venimos desde las 8 palo y palo, pero va a haber más material, no se vayan de ahí. 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
1: Y no te olvides, también, no te olvides, dijo Vides, que vamos a volver y seremos millones, como dijo Mila. Vamos a volver en un ratito con más noticias que no son...
2: Me voy, pero volveré y seré millones.
1: No, por favor, Mila, no es necesario.
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0: pausa. Un respiro corto, como cuando dudás antes de mandar ese audio. Enseguida volvemos con más de eso que te acomoda el día. No te vayas lejos, ¿eh? 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
20: Vamos a ir nuevamente al móvil. César, antes vamos a repasar en las efemérides nuestras del día de hoy, allí en la hoja del día, porque precisamente es Día de la Maestra Jardinera también y Día de los Jardines de Infantes.
21: Día de los Jardines de Infantes y Día de la Maestra Jardinera. 74 años, recordemos, cumple el Jardín 901, denominado General José de San Martín. Bueno. También Día de la Nutrición, Día Internacional de la Hamburguesa y Día Nacional del Ceremonial en Argentina.
22: 28 de mayo es el Día de los Jardines de Infantes, el Día de las Maestras Jardineras, y este Jardín 901 cumple 74 años de vida. Estamos con Jorgelina Paola Parada, que es la directora del jardín. Bueno, gracias por recibirnos.
23: No, gracias a ustedes.
22: Un jardín siempre hermoso. Estamos recorriéndolo con Luna, que Luna y Danilo vinieron acá a este jardín también. Y vos también, el gallego. Me dice Luna, me lo imaginaba más grande. Eso es lo que es la perspectiva que tiene un niño cuando entra en el lugar, ¿no?
23: Y hablarla. Ellos siempre piensan, el jardín es grande, las señoritas son gigantes, viven en el jardín. Es algo que piensan comúnmente ellos.
22: ¿Que ustedes viven acá?
23: Sí. Ah, no. Nos ha pasado de niños que han venido fuera de horario, estamos en el jardín, pero de las demás señoritas, claro, ¿dónde están? Se escaparon del jardín.
22: Claro.
23: Sé que nos encuentran siempre acá.
22: Bueno, ¿qué significa para una docente ser maestra jardinera, en tu caso? Y bueno, ¿y cómo están pasando? Bueno, ¿por qué es el Día de los Jardines de Infantes? Ya que estamos, también hacemos un poco de historia, ¿te parece? Bueno,
23: sí, es el Día de los Jardines de Infantes porque es en memoria al fallecimiento de Vera Peñalosa, quien fue la que nos dio el primer jardín al país, ¿no? Y que dedicó toda su vida a la enseñanza.
22: Muy bien, y también el Día de la Maestra Jardinera, referido
23: el Día de la Maestra Jardinera y de los Jardines de Infantes, es por en memoria a Vera.
22: Ella era maestra jardinera.
23: Era docente.
22: Fue la primera, creo, en Argentina.
23: Sí, la primera en Argentina, y además nos dejó como legado el primer jardín de infantes del país.
22: Bueno, en este caso, y en el caso de todos los jardines de Bolívar, hay festejos, sí, que conmemoran la historia de cada jardín, cómo era antes, cómo es ahora, sí, pero a usted se le agrega el aniversario, el cumpleaños.
23: Nosotros el cumpleaños del jardín, que bueno, también este jardín tiene una historia particular, que este espacio era la casa del doctor Luchini, quien en un primer momento lo alquila para que sea un jardín de infantes, porque él no podía tener hijos, era su sueño que el patio del jardín esté lleno de niños. Y luego dona el espacio, que es donde funciona hoy el jardín. Obviamente ha tenido reformas, los nenes están trabajando en todas las salas, investigando un poquito de la historia para poder tener este sentido de pertenencia y poder transmitírselo a las familias. Por eso el día de hoy el festejo fue diferente. Los niños contaron de la historia, otra sala contaron de los títeres, contaron la evolución que ha tenido la pedagogía en el nivel inicial. Bueno, una jornada hermosa seguramente, festejo turno mañana, festejo turno tarde, torta de cumpleaños, que no puede faltar. Sí, no puede faltar. Hubo festejo a la mañana, que fue la verdad que muy emotivo, los padres participaron, se sentaron en el piso, cantaron junto a sus hijos y a los profes de artística. Luego cantamos todos el feliz cumpleaños y bueno, se compartió la merienda en cada salita. Actualmente la matrícula terminó cerrando bien, digo, este año. Sí, habíamos hablado a principio de año, conformes con pago con esto. Sí, nosotros siempre estamos dispuestos a recibir más niños, obviamente, como todos los jardines de Bolívar, pero nosotros estamos bien de matrícula, tenemos 162 niños, el jardín tiene 162 niños de 3, 4 y 5. Bueno, nada, a festejar este feliz día y disfrutando entre padres, alumnos, y bueno, no sé si les pasa a todos, seguramente que sí, pero cada familia se involucra mucho en los 3 años que vienen con sus hijos, que la mayoría vienen de 3, 4 y 5, ahora vienen de más pequeños. Sí, en algunos jardines hay de más pequeños. Nosotros tenemos solo de 3, 4 y 5. Y te diría que con el jardín se involucra toda la familia y toda la comunidad, porque en realidad las chicas, la verdad es que se ponen al hombro el jardín. Nosotros siempre decimos, con mi equipo que es Rosina, que no somos solo nosotras, sino es un equipo entero que trabajamos por los mismos, una rueda que vamos empujando entre todas. Y la verdad que cada día es un placer venir a trabajar así, donde el trabajo deja de ser trabajo y pasa a ser disfrute cuando se trabaja en equipo, ¿no?
22: Y es como dicen los chicos, ellos creen que esto es la casa de ellos, que en realidad un poco es. ¿Y vos, te acordás qué hacías en el jardín?
20: Ahí estaba entonces en contacto con Sandra Jorgelina Parada. Y Sandra Reina en el Jardín 1 y Jorgelina Parada, su directora, ¿sí? Todo este material lo vas a ver en la web y lo vas a ver en el canal de noticias. Nosotros vamos a separarnos, vamos a medir a una información necrológica.
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20: Información necrológica. Falleció en Bolívar hoy 28 de mayo a los 84 años de edad Roque Lorenzo Laviento. Reiteramos, falleció hoy en Bolívar a los 84 años de edad Roque Lorenzo Laviento. Sus restos no son velados, serán inhumados este jueves a las 12 horas en el cementerio local a través del servicio de sepelios de la Cooperativa Atlética de Bolívar Limitada.

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0: 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Estuve en el registro civil ayer.
1: No me digas.
0: Me encontré con Juan Contado.
1: ¿Con Juan Contado?
0: Sí, estaba triste.
1: ¿Qué le pasaba?
0: Porque le cambiaron el nombre, le pusieron Juan 3 y Juan 6 cuotas.
1: Ah, oh, mira.
0: Y le digo, ¿quién es tu papá? 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
0: Sábado, chauleri, ¿eh?
1: Claro.
0: Te quedás arafue, hermanito querido. Te quedás como que... ¿Cómo es?
1: Arafue.
0: Como paisano que iba a subir el caballo y se movió el caballo, ¿viste? Ahí quedás, ¿eh?
1: Claro. Bueno, por eso, ponerle flow, como dijo el secretario de Ganadería ayer.
0: Ah, flow.
1: Sí, que los argentinos tienen que ponerle flow.
0: Flow. Y si tenés cablevisión, ¿no?
1: No. Pero ¿por qué no hablan español?
0: Y porque ya estamos medio como entregando todo, hasta el idioma. Sí, olvídate que es así.
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1: Sí.
0: 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Está urbanizado.
1: Bien.
0: Impecable. Bueno, ese tipo de trabajo de nivelación de suelos es espectacular. Bueno, te quiero decir también, quería decirte, algo te iba a decir y se me piantó. Ah, tengo un saludo de cumpleaños.
4: Buen día, gente de la radio. ¿Cómo le va?
0: Buenos días, Manuel.
4: Hay que hacer torta frita, mate, ¿qué hay que hacer?
0: Y no sé, veremos.
4: Está loco este tiempo, está loco.
0: Da niebla a la tarde.
4: Che, un saludo de cumpleaños para la cabeza resorte, Natalia Cepeda. Más vieja que el viento, la flaca, no sabemos los años que cumple. Creo que el año que viene empieza a cobrar la mínima, creo, ¿eh? Bueno, que lo pase lindo.
0: Bueno,
4: ahí un está. Saludo de cumpleaños.
0: Dale, Nati Cepeda, el saludo para...
4: Feliz aquí, cumpleaños, che.
0: Sí, la última vez que la crucé a Nati fue en el Canta Pirobano, en el Me Encanta Pirobano.
1: Ah, mira.
0: Ahí vamos.
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0: ¿A qué montaje es? Alexi me va a mandar unos videos. Están armando una planta de silos ahora, en estos días. Me va a mandar unos videos para poder ver el laburo, ¿eh? Quería decirte que nació un nacimiento récord.
1: A ver.
0: Nació Nazarena, pesó 6,5 kilos.
1: Uy, mirá.
0: En el Centro de Salud Integral, La Banda de Santiago del Estero, su madre, Joana, contó que el embarazo había sido considerado de riesgo por el tamaño de la beba.
1: Claro.
0: Ha sido un parto difícil, riesgoso, pero ha salido bien. Joana y Nazarena estaban en observación en La Banda, aunque se espera pronto puedan volver a su casa de Colonia Tora. Su peso, récord en la provincia y no sé... hay un récord más alto, de 7,150 kilos. Un bebé de San Nicolás, cuyo caso sigue siendo récord histórico. 7,150 kilos. Dios, no sabía que había un bebé tan grande.
1: Tan grande.
0: Ya directamente sí, va al jardín, te digo, a la guardería.
1: Qué gordito.
0: Bueno, Joana, su mamá, dijo su madre, Joana. Dijo que el embarazo había sido de riesgo porque ya venían viendo que era
1: gordita.
0: Una beba de 6,5 kilos, ¿sí? Nazarena se llama, allí en Santiago del Estero. Así que, mamá querida, métele rosca nomás.
1: Bueno, muy bien. 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
0: 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Quiero decir que es Danilo Ledesma el que compró la última moto, no yo, porque le habían puesto a Daniel, los chicos después lo corrigieron. Me dijeron, ¿ya te compraste una moto? Soy malísimo para la moto yo.
1: Claro.
0: Tuve una Yamaha Virago y la cambié por el transmisor, el que están dando ahí.
1: Vos tuviste, no me acuerdo cuando andabas
0: montando. Tuve una Yamaha Virago, sí.
1: ¿Pero estábamos en la radio?
0: Y estábamos cambiándonos de allá para acá.
1: Ah, mira.
0: Le duró poquito.
1: Claro.
0: Sí, como novia linda me duró. Bueno, les vamos a decir, viste que dice que la novia linda dura poco.
1: Ah, ¿sí?
0: Así dice.
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0: Te quedaste con ese dicho, ¿no?
1: Sí.
0: Hay unas reflexiones sobre el hombre lindo y la mujer linda.
1: Ajá.
0: Que dice que es muy difícil que también interiormente sea conductivo. Ya se puede pasar, ¿no? ¿Para allá?
6: No.
0: ¿Todavía?
6: ¿Estás seguro que no se puede pasar?
7: No. ¿No crees en mí?
0: Me pareció que pasar un auto, pará.
1: Bueno, muy bien. 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
0: Bla, habla de Marquito, habla de Nasa, bla, bla, bla, bla, bla, bla.
1: Bueno, ¿qué ellos, querés que le diga, Marquito?
0: Que son lindos. Ah, interiormente, a lo mejor. Claro. Interiormente.
1: Vos tirás cada bomba que vamos a estallar por el
7: Por ejemplo, ¿vos sos lindo? ¿Vos sos lindo con Sandra Linda?
0: No seas payaso. No, es una manera de vender publicidad. Créemelo. Si te dicen que
7: no, si lindo, vos no crees en mí.
0: No, no, pero es que sos distraído. Entonces, ¿o no sos distraído?
7: No.
0: Hola. No, que va a ser distraído. Nada. Nah.
7: Yo vengo mejorando con el tiempo.
0: Nada, que va a ser distraído. Bueno, no es distraído, Mila, porque me trajo las ofertas de la COPE. Me trajo las ofertas de la COPE. ¿Me las trajiste vos? Dani me las trajo las ofertas. Con razón ganó el jabo. Bueno, no, sí. 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
1: Muy bien. Vamos con los resultados de la previa. En Ciudad, 0.135, sí quiero. En la provincia de Buenos Aires, 5.888. En Santa Fe, 5.884. En Córdoba, 0.617. En Entre Ríos, 9.374.
0: Muy bien. ¿Cuándo me dijiste cuánto tenés? Falta envidia para el tanto. Falta envidia, te dije.
1: Ah, no sé cómo te dije.
0: 33 de oro tengo yo.
1: Ah, 33.
0: Te gané de mano, listo.
1: Bueno.
0: Bueno, señores, en un ratito nos metemos con deporte.
1: Dale.
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0: Vamos entonces, ¿hablamos con quién?
1: Con Cristian Gutiérrez, porque junto a Brian, su hijo, preparan el próximo torneo en Boxia y cómo están entrenando de esta manera a charlar en el móvil deportivo.
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1: Cristian, ¿cómo anda, amigo? ¿Todo bien?
3: Todo bien, mira, vos.
1: ¿Entrenando acá con Brian?
3: Entrenando a full ya hace 3 meses después que vinimos de la concentración en el Cenar. Hemos empezado a entrenar 3 veces por semana, 2 horas, pero este año tenemos varios torneos, así que nada, trabajando un montón para poder traer buenos resultados.
1: ¿Va marchando todo bien con Brian?
3: Sí, la verdad que sí. Más allá de la falta de material que tenemos últimamente, porque bueno, algunas bochas ya se nos están empezando a romper, nada, tratamos de seguir en carrera con lo que tenemos.
1: Bien, ¿qué torneo viene y cuáles son, cómo viene toda la agenda deportiva?
3: Este sábado jugamos la segunda fecha de la Liga del Oeste. Nada, tenemos que tratar de conseguir esos 4 puntos, porque en octubre se juega la Interliga, se adelantó, o sea que nos queda este torneo y uno más, y de ahí van a sacar los puntos. Los primeros, digamos, van a ir a representar la Liga del Oeste.
1: ¿Dónde y cuándo el fin de semana?
3: Vamos a Rivadavia, o sea, América, partido de Rivadavia.
1: Bien.
3: Ahí se va a disputar la segunda fecha.
1: ¿Y cómo está el nivel ahí?
3: No, o sea, es todo sorpresa. Acá vos podés llevar montones de estrategias, pero el rival te puede salir con cualquier otra cosa que nunca te la esperás. Eso es lo bueno que tiene Bocha. O sea, vos podés preparar un montón, pero a la hora de jugar, los resultados los resuelve adentro de la cancha.
1: ¿Cómo está Brian de ánimo? ¿Cómo está entrenando?
3: No, venimos bien, bien, muy bien este año. La verdad que este año se ha puesto bien las pilas.
1: ¿No te hace renegar?
3: No, no. Más allá que jugamos juntos, lo entreno, todo, pero nada, hemos formado un lindo equipo. Hoy no vino, pero también está Gastón Valerga ayudándonos. Esto es un equipo, Acá no es uno, acá trabajamos los 3 para tratar de traer siempre los mejores resultados para Bolívar.
1: Cristian, ¿y de acá a fin de año mucha agenda deportiva tenemos?
3: Sí, tenemos, bueno, la Liga, estamos jugando los Open, ahora se viene el Open en pareja, tenemos Bonaerense, viene cargadita la.
1: ¿Y el Open en pareja con quién le toca jugar?
3: Esta vez el chico de que lleva el nombre de la Liga del Oeste, que es Tobías Salomón, era el amigo de Brian y compañero de pareja, y lamentablemente el año pasado falleció, y nada, por eso se hizo en honor al pibe. Y este año creeremos que vamos a ser pareja con Vélez, todavía está por definirse.
1: Bueno, ¿viene creciendo mucho la boxia? ¿Cómo viene?
3: Sí, la verdad que este año se abrieron muchas sedes, que Bolívar fue la que inauguró la sede la primera fecha, y varios municipios se han ido sumando y cada vez va creciendo un montón.
1: ¿Cómo está el tema de presupuesto, el tema de dinero, cómo te moves con eso?
3: No, la verdad que a lo primero pensamos que iba a ser complicado este año, y nada, conseguimos sponsor, el municipio nos sigue dando una mano en lo que es combustible, alojamiento, Y nada, entre todos, viste cómo está la situación, la tratamos de llevar adelante como podemos.
1: Bien, pero hay que seguir entrenando duro, ¿no?
3: Sí, no, el entrenamiento no se pierde. O sea, acá hay que seguir laburando y el día que podamos llegar a terminar de completar el dinero que nos falta para comprar el material nuevo, nada, el entrenamiento siempre es el mismo.
1: Cristian, ¿se puede llegar a nivel internacional más adelante o todavía no?
3: Y nosotros estamos ahí. La última fecha que fuimos de la concentración al CENAR, el técnico le vio, siempre ve el potencial, pero es como todo, viste, si no tenés material afuera no podemos ir a jugar con lo que
1: claro,
3: tenemos.
1: Hay que seguir esperando, ¿no?
3: Tenemos que seguir esperando, pero siempre entrenando para poder estar siempre al mismo nivel que el resto.
1: Bueno, felicitaciones por el laburo que haces con Brian, por el esfuerzo que le pones, y a la vuelta nos contás cómo le fue.
3: Dale, Mila, el lunes te cuento cómo nos fue.
1: Gracias. Un abrazo grande.
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0: es tuya.
1: Esto de traficar videos es tan peligroso, che, impresionante, ¿eh? Bueno.
2: Pero son lindos los videos, sí. Los videos son lindos, son pasables.
1: Sí, pero son traficables. Viste que con inteligencia artificial hoy pueden aparecer videos.
2: No, no, eso no es inteligencia artificial, no. Sí. Eso era el video de verdad.
1: Pues yo tengo pelo ahí en ese video, hay un mechón suelto, no,
2: porque
1: no
2: hace
1: soy
2: tres
1: yo.
2: Años es. Atrás, casi cuatro. Que
1: ese digo. No soy yo.
2: ¿Por qué? ¿Hiciste algo en el pelito?
1: Nah. Nah.
2: ¿Vos
1: necesitas algo en la carita? 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Les quiero decir que está cortado Dorrego entre... es decir, la esquina de la radio, cuando vos venís, que venís como si vinieras de la Quinta a la verdulería, de ese lado, pasás por Vidriería Murgada, tocas bocina, llegás hasta acá lo de Eugenia, cuando querés doblar a la izquierda por Avellaneda, no, no se puede. Porque están los chicos de la cooperativa haciendo un empalme que les lleva un rato largo, y después están podando... En la cuadra de, me decías, la oficina de Entel. De Entel, de Telefónica, ¿no?
2: No, es así. Es Avenida Alsina, sí. Cuando comenzás a transitar la cuadra de la familia de Milanjo Villacorta,
1: sí.
2: Aún a la derecha queda la casa de Mila y enfrente queda Entel.
1: Mila no se enteró todavía, ¿eh? Que
2: porque están dice, cortando. ¿Cómo
1: no
2: vas a ver él?
1: No soy distraído, me dice Mila.
2: No, escuchá, ¿cómo vas a ver él que están podando... justo en este momento en la cuadra cuando está trabajando muy laboriosamente
1: pero él pasa,
2: en la radio.
1: Pasó para la COPE.
2: No, porque lo agarró de la calle.
1: Ah, ¿y estaba cortado?
3: ¿Pero por qué no me preguntas?
1: ¿Estaba cortado?
3: Y sí que estaba cortado.
1: ¿A quién le vas a contar, Pilastro?
2: Mila, pará. Vos no podés, no te puede preguntar, Daniel. Che, ¿viste alguna calle cortada? Vos tenés que contar, vos sos el periodista que estudiaste.
1: Por eso ganó el jabo. Bueno, vamos a ir a la próxima nota.
2: Nosotros somos amateur.
1: Vamos a ir a la nota, Sandrulli.
2: ¿No tenés nada que contarme, Daniel? Te estaba preguntando. Bueno.
1: ¿Cómo qué cosa sería?
2: No, estoy haciendo la
1: dice. Bueno.
2: Tenemos la nota ya... Ah, se apagó el retorno.
1: Abuelo
2: un segundo, por favor.
1: Bueno, le apagan los retornos, le cortan las plantas.
2: La nota,
1: sí.
2: Tenemos la nota de la Escuela Especial 501 porque se hace el lanzamiento oficial de la rifa donde van a estar sorteándose tres motos. Una es la que ganó el doctor José Buca, que se la volvió a donar, perdón, al 501.
1: Bien.
2: Y dos motos más que ponen los organizadores.
1: Acá.
2: De la rifa, y quien habla es Eugenia Picciolo, que es la directora de la presidenta de la cooperadora de ahí de 501, y Natalia Quinn, que es la directora de la escuela 501.
1: Ahí vamos.
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1: Ahí tenés la presentación de los chicos que ya están en las calles de Bolívar, bien identificados, a la venta de esta rifa para acompañar a la Escuela 501 y a varias instituciones, entre ellas el SEAT, sí, el señor. Centro de Estimulación Temprana. Así ahí vamos entonces.
5: Uno, está en marcha una nueva rifa para colaborar con diferentes gastos que tiene aquí la institución. Estamos con Eugenia Picciolo, que nos va a contar como presidenta de la comisión de cooperadora, y también estamos con la directora del lugar, bueno, así que vamos a hablar con ellas para que nos cuenten las actividades que están haciendo con la rifa, que en este caso no está siendo vendida por ustedes, pero sí hay un grupo que organiza. Eugenia, ¿cómo te va?
6: Sí, bueno, buenos días, saludos a la comunidad. Bueno, tenemos en venta una rifa, la organiza Federico Inveninato. Este año nosotros no vamos a vender. Lo que sí podemos hacer nosotros, si alguien quiere la rifa, nos manda un mensajito, nosotros tomamos número de teléfono, dirección y se la pasamos al organizador.
5: Perfecto.
6: Bueno, la rifa consta de una rifa de 12 cuotas de 7.000 pesos, se puede pagar si quieren la rifa total, sorteos semanales de 80.000 que van a ser acumulativos si no está vendida la rifa, tenemos un premio de 350.000 pesos por pago contado, otro de 350.000 por pago anticipado. Y bueno, y el sorteo final, que sería el año que viene, son tres motos.
5: Es un montón, es algo bastante novedoso, sí. Porque por lo general siempre es una moto y algo más. Son tres motos.
6: Sí, tres motos.
5: La rifa es vendida solamente en la comunidad de Bolívar, o sea, hablamos, por supuesto, Urdan Pilleta, Pirovano, Ali y demás, ¿o sale de la ciudad también?
6: La rifa, la idea del organizador ahora es venderla acá en Bolívar, ver cómo estén las ventas acá y la va a sacar a la comunidad. Puede ir a venderla a Carué, a Guaminí, a otros lados. Igualmente ya tiene vendida un chico de Olavarría que nos pidió una rifa y bueno, ya le pasamos el contacto y se la vendió.
5: Bueno, lo importante es colaborar porque tiene un destino el dinero, me contabas.
0: Sí, buenas tardes a todos, buen día. El destino del dinero en realidad tiene que ver con necesidades que tenemos en la institución, siempre en el mantenimiento del edificio, si bien trabajamos con consejo escolar y hacemos un trabajo articulado entre todos, hay cuestiones que son propias de un edificio viejo.
5: Muchos años. ¿Cuántos años?
0: ¿Cuántos años?
5: ¿60 años?
0: 60, sí. Uf. Más de 60. Entonces, bueno, hay algunas cuestiones de mantenimiento, pintura, arreglitos, bueno, pequeñas cositas, cambios que vamos haciendo de mobiliario, que eso lo solventamos desde la cooperadora de la escuela, es una cooperadora que trabaja mucho por la institución, siempre estamos haciendo cosas, y entonces el dinero que vamos a recibir de la rifa, invitamos a la comunidad a que colabore comprando los numeritos, tenemos en la escuela muchos estudiantes de primer ciclo, estamos necesitando ayornar, modernizar y actualizar el patio de la escuela, necesitamos la compra de juegos y juguetes, material didáctico, que tiene un costo bastante elevado en la actualidad.
5: ¿Primer ciclo es jardín?
0: Primer ciclo, no es jardín, no. Es primaria.
5: Ah, es primaria,
0: es
5: perdón.
0: Primaria. Primer ciclo y estamos necesitando darle vida al patio por necesidad de los estudiantes, así que estamos en la búsqueda de juegos, de material didáctico, por ahí hay algunas cuestiones que tienen que ver propias del aprendizaje de los estudiantes, uh-huh. Que se requiere algún material específico, bueno, estamos en la búsqueda siempre de presupuesto, de buscar la mejor opción para poder garantizarle a los chicos un aprendizaje de calidad, sobre todo, ¿no?
5: Antes de pasar al tema que también van a usar el dinero seguramente para el viaje de egresados, como me
0: también,
5: contabas,
0: sí.
5: Cuando hablaste de que hay más alumnos, ¿ha crecido la matrícula?
0: Sí, tenemos un incremento.
5: ¿Se ha hecho algún estudio de por qué?
0: No hemos hecho ese estudio, ese análisis, pero sí tenemos un incremento en la matrícula, tanto de primaria, nosotros acá en la escuela funciona primaria, primer ciclo, segundo ciclo, y la formación integral, que son los estudiantes de secundaria. Tenemos un incremento en la matrícula, tiene que ver con que la modalidad está en transformación, hay un crecimiento en cuanto a nuestro posicionamiento también, uh-huh. Que somos una institución enseñante, y desde ese lugar es que, bueno, podemos nosotros... ¿es que podemos? ¿Quieren que cierre?
5: No.
0: Es que nosotros, bueno, nos estamos posicionando como institución y esas familias nos eligen. Entonces, bueno, estamos trabajando en un cambio de paradigma de la discapacidad, posicionándonos desde este lugar y entendiendo que la escuela es una escuela en la que habita a todos, ¿sí? Que nos aloja a todos. Y entonces, bueno, ese es un poco el resultado de un trabajo arduo que se hace en la comunidad, tanto en los niveles, tenemos muchos estudiantes en los distintos niveles, acompañamos trayectoria inicial, primaria, secundaria, y en los centros de formación laboral también.
5: Bueno, está creo que mejor explicado que nunca esto. Bueno, y además me contabas que bueno, que también hay una actividad que es a fin de año, que es el egreso, como en todas las escuelas, que quizás el dinero también de la rifa, que te van a tocar la puerta para vendértela, también tiene ese fruto, ¿no? Para que
0: sí,
5: los chicos puedan irse de viaje.
0: Exactamente. Uno de los grandes propósitos que tenemos en la institución es garantizarle a los estudiantes en igualdad de condiciones como en cualquier otro nivel, su campera de egresado, su remera de egresado, su viaje de egresado, tanto a los estudiantes de primaria como a los de formación integral. Ambas promos de este año son numerosas. Entonces, bueno, recibimos la donación de una mamá no recuerdo el nombre de la empresa,
6: Oveja Negra.
0: Sí. Nos donó las remeras y camperas para todos los egresados, así que le agradecemos un montón porque es mucho dinero para nosotras. Sí, sí, sí. Y los viajes, estamos en la búsqueda de presupuestos para realizar. Generalmente el año anterior fuimos a Tandil, que disfrutaron un montón los chicos de, sí, de ese viaje. Este año, como son tan numerosos, tenemos que pensar en dos viajes. Así que bueno, hay que hablar de otros números. Pero bueno, creemos que la comunidad nos va a acompañar en la compra de la rifa y también iremos haciendo algunos otros eventos como para poder solventar estos gastos.
5: Gracias, Nati. Bueno, y volvemos, si querés, a dar los contactos para que se pongan a tono con la información de la rifa y que puedan colaborar, que ya empieza a jugar
6: a partir del mediado de junio. No recuerdo bien la fecha, pero a partir del mediado de junio ya van a empezar las primeras rifas que estén en venta. Si no sale, que no está vendida, queda acumulado para el fin de semana siguiente.
5: Perfecto.
6: Bueno, te doy mi número de teléfono, 2314-404946. Me mandan un mensajito a mí, yo se lo paso al organizador y bueno, y ellos nos van a visitar. Ya tenemos gente que nos ha venido a tocar timbre preguntándonos por la rifa. No tenemos nosotros por una cuestión de organización como para que
5: la para organización no mezclar las cosas, no mezclar, perfecto.
6: Sí, porque después se nos...
5: Y también un alivio mucho para ustedes porque sí, tienen también otras cosas para hacer y de manera simultánea se está generando un recurso que les va a venir muy bien a ustedes.
6: Bueno, la rifa es de color rojo porque nos han preguntado...
5: Bien, buen dato.
6: Mucha gente nos ha preguntado de qué color es la rifa nuestra. Que sí, es la que está en nuestra en circulación.
5: Con habilitación municipal, como todo. Habilitación
6: municipal, tiene todo. Los vendedores están con un loguito que dice, identificado, que dice Asociación Cooperadora Escuela 501. Bueno, con el nombre de cada vendedor. Y lo otro que queremos agregar, que con esta rifa que organizamos, nosotros le damos participación a otras 4 instituciones que van a recibir
5: beneficio.
6: ¿Quiénes son?
5: Que son
6: los 2 centros complementarios.
5: 801 y 802. 802.
6: Escuela 502 y SEAT, que ahora no es más SEAT.
0: Escuela
6: de Educación Temprana.
5: Que funciona en el edificio 502.
6: Exacto. Funciona en el edificio 502. Bueno, ellos a fin de año van a tener un bono como de beneficio para cada instituto.
5: Me encanta que sea bastante abarcativo. Bueno, y antes de irnos, quería hacer un saludo.
0: Sí, pero quería aclarar una cosita. Que una de las motos que nosotros tenemos en esta en esta rifa es una de la moto ganada el año anterior, ¿verdad?
5: Claro, que la donó.
0: Es el José premio. Boca, que donó su moto para que este año pudiéramos hacer la rifa. Bueno, incrementamos los premios.
5: Son 2, son 3 motos.
0: Son 3 motos. Una de ellas es la que nos volvió a donar el ganador del año pasado.
5: Me encantó ese dato.
0: Y vamos a saludar a todas las maestras jardineras, a todas aquellas que trabajan con nosotras en pareja pedagógica en los distintos niveles. Les damos un saludo.
5: Bueno, muchas gracias. Y gracias por la información.
1: Así presentábamos entonces la rifa de la escuela y los centros que ya está en vigencia y que ya están los vendedores visitando.
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1: Como dijeron las chicas, están identificados los vendedores con las clásicas etiquetas
7: claro.
1: que no son de otro lado, que no son de otra institución ni nada. Así que ahí te podés ganar 3 motos.
7: Y para que usted lo pueda atender tranquilos, sabiendo
1: claro,
7: quién.
1: Sí, más vale, si golpean las manos o te tocan timbre, ¿sí? 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
7: ¡Uy, qué bueno!
1: Eugenia, che, querida, la Puebla está contigo. ¿Viste que ahora te dicen la cuerpa?
7: La mujer, sí, la cuerpa, ¿sabes? Sí.
1: Eugenia, querida, la cuerpa está contigo. 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
1: Dos quesos discutían.
7: Sí.
1: Y uno le dice, ¡shh! Vos, musa. Bueno, les vamos a decir también a todos ustedes que... ¿La pescaste? Sí.
7: Sí.
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1: It's duty and it's mission. Qué linda novedad van a tener pronto los integrantes, habitantes de los barrios del sur, van a tener una linda novedad, porque vienen de allá para acá, vienen del sur hacia la ciudad.
7: Claro.
1: Bueno, van a tener prontito una hermosa novedad. Mi amigo Fabio me preguntaba y yo no le podía decir todavía porque es una novedad. 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
7: ¡Qué bueno! Tenemos un servicio a la comunidad donde nos dice que se ofrece persona para trabajo de limpieza, cuidado de niños o cuidado de pacientes internados. Deben comunicarse al 1557-1102. 1557-1102, se ofrece persona para trabajo de limpieza, cuidado de niños o cuidado de pacientes internados.
1: Buenísimo, y nosotros nos vamos a ir ahora rapidico a reparar el auto.
7: Bueno.
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1: 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Así que si lo vamos a hacer, lo vamos a hacer bien, dice Joaquín, ¿eh? Así que chau, Pinela, ¿eh? 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
1: Bien, amigos, vamos a sacar el automático por un ratico, como dicen los... ¿Viste que le dicen qué día rico? Dicen en Centroamérica, qué día rico, cuando hay sol, está lindo.
7: Claro.
1: Cuando pero se puede disfrutar.
7: No lo podemos decir.
3: Estaba el papá internado en el hospital y citó a los tres hijos. Entonces el médico le dijo, bueno, despídanse porque no hay chance de que su papá viva, no va a pasar de esta tarde. Entonces se reúne a tres hijos y el padre le dice, Antonio, ¿estás por ahí? Sí, acá estoy, papá. Dice Antonio, dice, qué pedazo de hijo fuiste vos. Dice, la verdad que me has acompañado toda la vida. Dice, fuiste una buena persona, siempre me ayudaste. Dice, a vos te dejo todas las casas, dice, de Mar del Plata. Y el médico miraba. Lo llama al otro y dice, Gastón, ¿estás ahí? Sí, acá estoy, papá.
1: Me había ahorrado.
3: Dice, vos sos un tipazo, o sea, la verdad que vos también, un hijo bárbaro. Dice, me ayudaste en todo, siempre en el laburo, nunca faltaste. Dice, a vos, dice, te dejo, dice, todas las casas de Mar de Ajó. Dice, y el médico miraba. Y le tocaba al más chiquito, entonces viene el médico y le pregunta, che, dice, pero tu papá, dice, ¿tiene mucha plata? No, dice, es sodero.
1: Reparto, está bien. 12 grados en la proyección térmica, 87 la humedad. El viento 11 kilómetros, no tengo datos de presión porque saben ustedes que esto es precario, son proyecciones que se van soltando. Hablaban de niebla a la tarde, así lo decía el reporte de las 9 de la mañana del Servicio Meteorológico Local, niebla a la tarde y nublado a la noche, con temperaturas que llegan a un tope de 17 y después caen a 12 grados sobre las 20 horas. Eso es lo que hablan en cuanto a pronóstico más cercano, ¿no es cierto?, que podemos tener aquí en la mañana de la radio. Nosotros les vamos a decir que la bolivarense me convence.
7: A ver.
1: ¿Por qué me convence? Que debería ser la pregunta que debería hacer mi interlocutor. 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
1: Te quiero decir también que mañana va a haber un corte programado de 8.30 a 12.30, 29 de mayo. Corte programado de 8.30 a 12.30. Trencha, le mandé todo trencha. Ranchan, chan, chan. Dicha interrupción del suministro será con el objetivo, con razón a nosotros, de llevar adelante tareas de mantenimiento y remodelación de alimentador 2 de media tensión. Recuerden, la interrupción del día 29 de 8.30 a 12.30 va a ser para tareas de mantenimiento y remodelación de la línea alimentador 2 de media tensión. El suministro interrumpido afectará planta extragás, planta, es decir, que no vayan, porque no va a funcionar, no sé si no funcionará igual, ¿no? Por la facturación y eso de extragás. Sí. Habría que ver si sí. Se comunica, ellos no publicitan ni a gancho. No conocen la publicidad, los chicos de Tragas, la gente de Cañuelas. Planta de silos, Cooperativa Agropecuaria, Barrio Plan Federal, Barrio Solidaridad, Barrio Pro Casa, Los Tilos, Los Troncos, Loteo Urrutia, debe ser, porque dice Urruti, detrás Urruti, detrás de Estragás, Barrio Jardín, 181 viviendas Procrear, Las Lomitas, Calfucurá, Barrio Banco Provincia, Las Amelias, Los Ceibos, La Ganadera, Santa Marta 2, Ibarra, Zona Escuela 18, Yel, Ruta 226, Planta de Silos de Garbuglia, Planta Potabilizadora Agua Potable, Línea de Amilibia, de la Zona del Vivero, Zona de Escuela 8, 14 y 36. Recuerden que si hay condiciones climáticas adversas se va a reprogramar, pero bueno, ya vamos a avisar. Por lo pronto van a tener todas esas zonas que acabo de mencionar un corte, que va de las 8.30 a las 12.30 horas, para alimentar, trabajar en la remodelación de la línea del alimentador 2 y media tensión, informe de la Cooperativa Eléctrica de Bolívar Limitada.
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1: ¿Qué ibas a leer, Mila?
3: Te iba a contar, Sinner y Juan Manuel Cerúndolo en el Abierto de Francia. Sinner ganó 6-3 y 6-2 los dos primeros sets, y luego ganó Cerúndolo 7-5, 6-1 y 6-1.
1: ¿Le ganó a Sinner?
3: Sí, mirá.
1: No, boludo, eso es imbatible, Sinner, el Tano ese. Venía ganándole a Zverev, a todos los más, a los popes más grandes. ¿Le ganó Cerúndolo a Sinner? No, no, impresionante, ¿no? La verdad, me sorprende, impresionante. Bueno, vamos a decirles a todos ustedes, eso es una buena noticia para los argentinos, una recontra buena noticia, como cuando te dicen, ¿no tenías casita?
7: No.
1: Casita no tiene casas.
7: Claro.
1: Casas no tiene casa.
7: No tiene casa.
1: Ahora sí.
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1: Y ahora sí, César, viste cuando vos estás cenando invitado en algún lugar y dices, bueno, taza, taza.
7: Cada uno su casa.
1: Bueno, ahora sí, porque Elohim House te hizo la casita, ¿eh? Esto es increíble, señores. El argentino Juan Manuel Cerúndolo logró la victoria más importante de su carrera. 24 años tiene, derrotó en 5 sets al italiano Jannik Sinner, el número uno del mundo, en la ronda, en la segunda ronda del Roland Garros. La victoria se consumó. Perdió el primero 6-3, el segundo 6-2, venció en el tercero 7-5 y después lo derribó. 6-1, 6-1 le hizo a Sinner en 3 horas y 36 minutos, luego de que el partido tuviera un vuelco notable cuando Sinner empezó a sentirse mal. Lo pasó por encima Cerúndolo. Así las esperanzas de Sinner de conquistar el primer título de Roland Garros y completar el Grand Slam de carrera se fumaron bajo un calor sofocante. Había llegado a París como favorito al título tras haber conquistado los títulos de polvo de ladrillo en Monte Carlo, Madrid y Roma, con su principal rival y vigente campeón Carlos Alcaraz descartado por lesión y Novak Djokovic buscando su mejor forma. El último argentino en vencer al número del mundo había sido Juan Manuel del Potro, que dicho sea de paso detuvieron a los que le robaron.
7: Sí.
1: Cuando en el abierto de Estados Unidos había vencido a Rafa Nadal en semifinales. Una curiosidad, en ambas ocasiones el entrenador de los argentinos fue Sebastián Prieto, exdoblista nacional, que este jueves celebró desde la posición en platea. Impresionante lo de Cerúndolo, venció a Sinner, que ahí dicen que se sintió mal. Bueno, todos cuando perdemos nos sentimos mal.
7: Sí, sí.
1: No es cierto, Mila, que cuando perdés te sentís mal.
3: Claro, correcto.
1: Y cuando llega la del tapado, chao.
3: Olvídate, también te sentís mal.
7: Mucha suerte para Boquita hoy.
1: Ha jugado Boquita hoy, sí, pobre. La última, la bala de plata.
7: Lo vas a ver con tu mamá, seguro.
1: La bala de plata de Úbeda, de Claudio Úbeda. Si no, chao, chao, adiós. Nos vemos pronto.
7: Vamos a pedir
3: pregunta, adiós. Consulta. ¿Úbeda a Racing y Costas a Boca a dirigir?
1: No sé, el 30 de junio vence el vínculo contractual con Claudio Úbeda. 30 de junio, estamos a un mes. Pero, lógicamente que... Si clasifica y viene una mejor etapa para Boca, yo no sé si le van a dar crédito para seguir. Porque una clasificación que era sencilla la hizo complicada. Y Costa está sonando fuerte alrededor de la bombonera, cada vez más fuerte se escucha. Y Boca está buscando un técnico que tenga sentimiento, movilidad, participación, no uno que esté cruzado de brazos mirando cómo pierde o cómo le hacen goles. Ese es el tema. Pero bueno, viste que nunca es... En Boca la matemática no funciona. 2 más 2 no es 4. Así que habrá que ver cómo sigue la historia, ¿no?
7: Convengamos que también... A ver, yo no entiendo mucho de fútbol, pero digo, también es parte de los jugadores. Obviamente que el técnico es algo importante, pero también los jugadores...
1: Sí, sí. Sí, no, es verdad.
7: Ahora va a perder a alguien muy bueno, como es el Changuito Ceballos. Que...
1: No, lo va a vender, porque no se pueden sostener, César. No se pueden sostener. Ahora... blindan a los jugadores en 100 millones de euros y vienen y se los ponen.
7: Pero el pibito la corre toda.
1: No, pero todo lo que vos me digas, pero los representantes y la cláusula dejan al margen a la dirigencia. Porque cuando vos le ponés una cláusula al jugador, vos viste cómo funciona.
7: Claro.
1: El jugador tiene una cláusula, el club no participa, vienen, ponen la platita, la depositan, chau, se fue el jugador. Ya está, no participa. No, y es un sistema que... a mí me parece que el sistema previo a lo que son las SAD, que en todas partes del mundo, pero yo, por ejemplo, veía que a un equipo en Brasil, a Bragantino le han puesto Red Bull adelante. Red Bull Bragantino. ¿Lo has visto eso?
3: Sí.
1: ¿Lo salvaste
3: sí.
1: a eso?
3: Sí, lo salvé.
1: Red Bull Bragantino. Es como si vos te quedás seco y viene un tipo y te dice, mirá, yo... te pongo la guita, pero ponele Gancia Boca adelante. Gancia Boca Junior. Claro. Así que gol de Gancia Boca Junior. Eso es al azar.
3: ¿Cuál sería mi cláusula acá en la radio?
1: La cláusula tuya, esa la pones vos, la decidís vos.
3: 100 millones de euros.
1: Dale, ni un problema. Igual no te lo voy a pagar.
7: Bueno, manejate nomás.
1: 400 millones. Y no hay representante. Vos no tenés representante. No ves que así no se puede. Pero ese es el problema. Ahora a Beltrán, al arquero de River, le pusieron 100 millones, ¿no? De euros. Viene un tipo, le dice, tomalo sin palo. El pibe agarra un porcentaje. Creo que es el 15, ¿no?
3: De sí, se va. Chau.
1: ¿Se asegura cuánta guita? Claro. La familia también. ¿Quién lo va a frenar a eso? No, imposible. Entonces digo, es difícil. Es difícil, es muy difícil porque la dirigencia queda como le pasó a Racing con Salas. Tenía la cláusula, vino River, gatilló la cláusula, chau, a otra cosa. Y sin embargo nadie dijo que River era malo porque se llevó el jugador. No, son las reglas de juego que hay.
7: Sí.
1: Y Salas le había rendido muy bien a costas en Racing. Pero bueno, esas son las reglas de juego y hay que asumirlas, ¿eh? De hecho es así. Hay jugadores que con los representantes, el papá de Barco es su representante. Lo fue peleando. Ahora el jugador está rindiendo y empieza a ver los frutos, pero se golpeó bastante porque anduvo de club en club. Lo que llevó a un club no lo quiso, después lo prestó. Bueno, le pasó a Nacho Miramón también con el Lille, que lo compró, el pase del Lille. Después dice, no, por ahora no me hace falta, lo empiezan a manosear al jugador. Entonces, son reglas de juego muy muy muy perversas, muy muy feas para la persona del jugador, claro, y para la familia. Persona, porque sí, lo maniobran como si fuera un bien de capital, ¿cierto? Este auto, para, está flojo de motor, lo vamos a dejar acá, se lo vamos a alquilar a esta remisera, por ejemplo, para que lo anden ellos. No es así, a mí me parece que... Es otra cosa, y lo de Red Bull Bragantino me llamó la atención. Red Bull puso mucha plata para que se llame Red Bull Bragantino. Viene uno y viene y dice, está quebrado un club como los nuestros, y te dicen, se va a llamar Gancia Boca Juniors, porque Gancia puso la guita, o Fernet Boca Juniors, o no sé.
7: Claro.
1: Y se cambia el nombre para poder salvarlo al club. Entonces, es el libre juego del azar, es muy perverso, muy perverso. Pero irremediablemente con el paso del tiempo vamos a terminar cayendo en eso, porque los medios deportivos están en manos de los que quieren eso, entonces van llevándolo de tiro. Fíjate cómo suavizan cada cosa que le pasa a un equipo y cómo le caen a otro. Analizaron con más vehemencia la derrota de San Lorenzo en la Copa que la final que perdió River. ¿Por qué? Porque dentro de los capitales de esos canales está Britos, que está vinculado con River. Entonces, ¿qué hacen? Suavizan. Y así van tratándolo con pincita de pilar, van acomodando las piezas en una derrota y a los otros le caen con todo el peso. Papelón de San Lorenzo, titular. Los medios que son de Britos.
7: De Britos.
1: Y sin embargo Belgrano le ganó a River con un presupuesto que debe andar alrededor del 30% del presupuesto de River o menos, y no fue ningún papelón. Son maneras de suavizar al que te pone la plata, porque si no te rajan, es así.
7: Sí, sí.
1: Al Chavo ya lo rajaron una vez, al Chavo Fuchs, por hablar de más. Ahora se cuida como hablo de River como si fuera la selección de Francia. Se cuida porque sabe que lo rajan, ¿eh? Claro. Así, ¿eh? Muy. El Mono Navarro Montoya dos o por tres les puso la tapa al disco y le dijo, no, esto es así, lo rajaron.
3: El jugador de River también.
1: Lo mismo, bueno, pero ese es un fantasma que... Pero le pega a todos los que pasan, ¿eh? Claro. Hasta la selección. Ese fue partidario de ponerle, como Diego Díaz, la marcha... fúnebre a la selección. Entonces eso sí que no tiene perdón, porque vos no podés dar por muerto a nadie en el fútbol, más como es el fútbol, que te da revancha al poco pas. Mirá River, ya empezó a reciclarse, ya ganó 3-0 ayer y ganó bien, entonces empezó a reciclar. Entonces vos no podés caerle con una bigornia arriba del alma del jugador para el otro día después decir que juega un partidazo y hace un golazo. Mirá Platense con el presupuesto que tiene. Le ganó 2-0 a Corinthians de visitante. Entonces, digo...
3: ¿Y quién habla de Platense?
1: Nadie, porque no les interesa a estos tipos. No les interesa ni les va a interesar. Ahora sí,
3: Zapiola. ¿Salió campeón Belgrano?
1: Franco Zapiola ahora vale 10 millones de dólares. Ahora van a empezar a enfocar a Franco Zapiola, a ver quién puede hacer negocio con Franco Zapiola.
3: Salió campeón Belgrano y estaba más preocupado si se había peleado Codé con Juanfer que felicitar a
1: Belgrano. ¿Viste las cosas que hacen? Es manejo perverso. Bueno, señores, yo les quiero decir, porque si no se van a aburrir de tanto fútbol, que estamos felices porque un argentino tumbó al número uno del mundo en el ranking en el tenis mundial.
3: Afuera.
1: Juan Manuel Cerúndolo eliminó en la segunda ronda de Roland Garros 3-6, 2-6, 7-5, 6-1, 6-1 en 3 horas y 36 minutos. Este partido en algún momento me lo miro porque quedan en las aplicaciones, viste, van quedando.
3: A mí me gusta mucho mirar los partidos de tenis, es importante.
1: Sí, pero tranquilo, viste que lo tenés que mirar sin barullo alrededor.
3: Djokovic, porque me gusta mirar mucho también a
1: Djokovic.
3: Mí. Djokovic, me encanta cómo juega. Todos juegan muy bien. Todos juegan muy bien.
1: Pero este cine el otro día lo agarró al alemán Zverev, le pegó una paliza. Ya qué bueno Zverev, este estaba. Nada, tiraba al revés con la raqueta y la ponía en la línea, era una cosa de loco. Bueno, señores, ¿tenemos juego de azar todavía o no?
7: Todavía no. Siguen sorteando.
1: Entonces,
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1: Señores, les vamos a contar también que se nos viene la próxima noticia, que ya la tenemos ahí en carpeta, tenemos otra nota más de Porifán, que ahora Mila nos va a contar, pero me están seduciendo los muebles de pino. ¿Sí?
7: Ah, ¿sí?
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1: Bien, date una vuelta. Estamos frente al Automóvil Argentino ahí en Santos Plaza 35 para que vos vengas hasta aquí y puedas... gracias a Marcelo que nos había mandado la noticia de Cerúndolo. Un fuerte abrazo, amigo. Los oyentes también nos dan una mano porque no podemos estar con... hasta que podamos poner la tele ahí y por ahí, por pantalla, ir viendo algunas otras cositas para sumar. Queremos sumar cosas, pero no siempre se puede, ¿sí? No se puede estar en todos lados.
7: Y no.
1: Se hace difícil. ¿Qué tenías tú?
7: Tenemos las quinielas.
1: ¿Tenés los juegos de azar? Entonces, ¿qué hago? Me voy a comprar todas las cosas para limpiar la casa.
7: Sí.
1: Y ya vengo.
7: Bueno.
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1: ¿Cómo anduviste, Cesario? Tarotista.
7: No, por ahora nada.
1: Tarotista, César.
7: Sí.
1: Presentado todavía por el Gauchito 2, Tenemos, en la de la ciudad de Jorge y Ludueña, Jorge Macri y Ludueña,
7: sí.
1: 0135, el pajarito, 4062, ¿es la inundación del 62 o el llanto?
7: La inundación.
1: Ah, ese pajarito, mirá. La de la provincia, la de Axel Kicillof.
7: 5.888 en la previa, en la primera 8.428.
1: Los senos, digo, perdón, los cerros. En Santa Fe, 5.884, la iglesia. Y en la primera de Santa Fe, de Puyaro, 4.592 el médico.
7: En Córdoba, previa 0.617, en la primera 2.942.
1: 42 es la zapatilla, la sí, que señor. Va a usar Yayora ahora para el pique. En Entre Ríos, donde está Frigerio, 9.374 gente negra y los huevos, el 2.800, el número que jugaba mi viejo siempre, el 00 jugaba.
7: Bien.
1: Sí, también jugaba el 00, sí, el 2.800. Ahí tuviste el panorama y esta es la última información para este boletín, dijo Ariel Delgado.
7: Muy bien, y los números elegidos para hoy son 56 la caída, 43 el balcón, 27 el peine, 83 el mal tiempo, a las cuatro cifras 6.814 el borracho. Provincia de Buenos Aires, sí. 40 el cura, 159 las plantas y 5.202 el niño.
1: ¿No nos llama más Chorguerbi a pasar los de la provincia?
7: No.
1: ¿Nos tiene abandonado Chorguerbi?
7: Nos tiene abandonado.
1: Es muy mala. Bueno, le mandamos un beso a la flaquita. Bueno, señores, pasen y jueguen.
7: Por la Maison de Esteban.
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1: 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Lo que son esas, lo que preparan los chicos. Bueno, vamos a ir a la última presentación deportiva del señor Miguel Ángel Villacorta.
3: Vamos a presentar a Emiliano Bustos, la liebre, como le han puesto en su grupo, en Funcional Team, de la mano de Nacho Díaz. Estuvieron en Urdampilleta, en la Maratón de la Patria. ¿Y cómo le fue a Emiliano de esta manera? Lo contó en el móvil deportivo.
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3: Emiliano Bustos, un logro más para vos. Tuviste una tampilleta, contame cómo lo has vivido.
23: La verdad que muy bien, mira, el recorrido bastante hermoso, arranqué muy fuerte, pude mantener el ritmo que lo arranqué hasta los 6 kilómetros y después le volví a cambiar el ritmo.
3: Estas son carreras explosivas de 8 kilómetros, ¿no?
23: Muy explosivas. Antes de largar la carrera lo dijo Nacho, que la manejemos, que si lo sentimos bien, que la manejemos.
3: Bueno, ¿te habías preparado cuánto tiempo para esta carrera? ¿O ya venías preparado?
23: No, ya lo veníamos preparando.
3: Bien, ¿el circuito qué te pareció? ¿El recorrido cómo lo fuiste realizando?
23: No, el recorrido lo vi bastante bueno. Lo tocó un kilómetro de tierra que estaba media suelta, pero muy bien.
3: Bien, ¿pudiste mantener el ritmo, me decías recién?
23: Sí, sí.
3: Bueno, te venís sintiendo cada vez mejor, los entrenamientos cada vez sirven más.
23: Sí, los entrenamientos me vengo sintiendo muy bien. Hace poquito tuve una lesión jugando al fútbol, me pegaron una patada con botín de fútbol 5, fútbol 11 y tenía unos dolores.
3: Bueno, pero ya estamos recuperados.
23: Sí, gracias a Dios.
3: Bueno, esto es lo tuyo, esto es lo que a vos más te gusta, ¿no?
23: Sí, las carreras así explosivas me gustan.
3: Bueno, ¿y cuáles son los objetivos del año que tenés? Todas carreras de calle, ¿qué es lo que...?
23: Y lo voy manejando. Cuando hay alguna así, o si no, de 21 también, me aprendí hace poquito a una.
3: Bueno, ahora hay 21 en La Plata, en el mes de junio. Ahora en
23: y tengo días. Ganas, sí. Hay ahora en La Plata que me sigo hoy, hay una en Caroy también.
3: Bien. ¿Y qué te lleva a correr cada competencia? ¿Cómo la vivís, el recorrido, la gente? ¿Cómo lo viviste todo eso?
23: Y ya me vengo preparando hace bastante años y me gusta hacer esto.
3: ¿Te gusta?
23: Sí, sí.
3: ¿Qué edad tenés, Emiliano?
23: 36 cumplí.
3: 36, ya sos viejito.
23: Sí, sí.
3: Pero bueno, el estado físico, ¿cómo estamos de estado físico?
23: No, muy bien. Gracias a Nacho, igual hace poquito que arranqué con Nacho, hará 4 meses.
3: Bien. ¿Y los cambios que has sentido, cuáles son?
23: Y corrí la, ¿cómo es? La milla, que la corrí a un ritmo de 3 más o menos la corrí. La carrera milla explosiva.
3: ¿Por qué la liebre?
23: Me puso Nacho, sí.
3: Bueno, ¿te gusta el sobrenombre?
23: Sí, sí.
3: Aparte, está bueno, ¿no?
23: Sí, sí, está bueno.

0: Noveno la general, noveno y la general. Primero la categoría.
1: Primero la categoría. ¿La categoría tuya cómo está? ¿Competitiva? ¿Cómo está?
0: Y es la más brava que hay. Y están casi todos los mejores.
1: Bueno, pero hay que pelearla.
0: Hay que pelearla, sí.
1: Hay que seguir.
0: Y ahí no está, fui, la peleé y gracias a Dios se me dio.
1: No faltás, ya estás acá de vuelta.
0: Estoy de vuelta para otro entrenamiento más.
1: ¿Qué se hace hoy?
0: Y no, hoy tenemos...
1: ¿Trote afloje?
0: Trote afloje, sí.
1: Bueno, ¿estás contento?
0: Sí, muy contento.
1: ¿A quién se lo dedicas?
0: A Nacho.
1: A Nacho, al profe.
0: Al profe.
1: Hay que seguir laburando.
0: Que siempre lo apoyo.
1: Gracias, Emiliano.
0: Es Neto que lo gusta.
1: Gracias, querido.
0: Gracias a vos, Mila.
1: Gracias.
2: Bueno, Emiliano Busto, están todos los grupos de entrenamiento de running a full, ¿eh? Están todos los grupos.
3: Y está bueno porque hay una sana competencia.
2: Claro, por ellos, supuesto.
3: ¿Sí? Chao, Mila, hasta
2: chau,
3: mañana.
2: Chao, hasta mañana.
3: Nos vemos. Última pausa, todavía nos queda material. Sí, aunque usted no lo crea, nos queda material que vamos a compartir con todos ustedes en un ratito nada más.

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8: Último tramo del programa, señores. Vamos a repasar lo que va a suceder en el Cine Avenida. Hoy es jueves.
9: Hoy es jueves.
8: Es el comienzo de la actividad. Lo cuenta Ariel Dadante, en diálogo con nosotros, proyectorista.
10: Queríamos enterarnos de lo que va a pasar el último fin de semana de mayo aquí en la sala del Cine Avenida. Estamos con el cineasta Ariel Dadante, que a él no le gusta que le diga así, pero yo vine hasta el cine y él es cineasta. Un chiste que me hizo el gallego para decirlo. Y además es el proyectorista. Conoce mucho desde el primer momento que el Cine Avenida abrió.
11: Exactamente. Buen día. ¿Cómo estás?
10: ¿Cuántos años hace?
11: 14 años, 13 años.
10: Bueno. ¿Y qué va a pasar este fin de semana? Porque nadie está media pachucha y dijo, te mando al mejor proyectorista que tenemos.
11: Al único.
10: Bueno, fin de semana que continúa alguna película, viene película nueva.
11: Sí, es la segunda semana de Mandalorian y Grogu, que es una historia que está dentro del universo de Star Wars, de la Guerra de las Galaxias.
10: Mirá lo que es, estamos viendo, lo que es la producción para la foto.
11: Queremos agradecer a Ariel Tardivo, él es el dueño del Halcón Milenario en esta escala hermosa. Y el resto es...
10: Donaciones, préstamos.
11: No, donaciones, ahora, no, préstamos.
10: Préstamos. La locura y el fanatismo de quienes vieron esta película y que siguen coleccionando muñecos, viendo todas las películas, ¿Cuántas van ya? ¿Cuántas películas van?
11: Películas van nueve dentro del universo de... Bueno, no me quiero extender mucho.
10: Ah, porque aparte uno de los fanáticos es él, ¿entendés? Porque yo sé que no hay muchas cosas de él acá.
11: Hay un par de cosas.
9: Facundo Magariño también.
11: También. Creo que colaboró con ese Yo de chiquitito, si no me equivoco.
10: O sea que muchos fanáticos en Bolívar, de Star Wars.
11: Hay.
10: Bueno, así que nueve películas.
11: Son nueve películas dentro del universo. Después tenemos un montón de spin-off, o sea, películas alrededor de la... de la original, que se estrenó en el 77 y ahí empezó toda esta locura.
10: ¿Esta es una de esas películas tipo spin-off? No.
11: Exactamente, está dentro del universo. Eso es una serie que vos podés ver en Disney+.
10: Ah, bien.
11: Ahí la podés ver y termina esa serie con una película, que es Mandalorian y Grogu. Uh-huh. Ahí terminan de cerrar la serie.
10: Eso. Ya no, más o siempre hay algo que...
11: De Star Wars siempre va a haber algo. No hay forma, lo agarró Disney, así que no hay forma que no haya algo.
10: No.
11: No hay manera.
10: Hay que sacarle el jugo a todo el fanatismo, por favor.
11: A todo. Así que bueno, continúa esta semana Mandalorian y Grogu, todos los días, jueves a domingo a las 18 horas. Jueves y viernes 2D y sábado y domingo 3D.
10: Bien. La boletería siempre abre media hora antes de que esté la película.
11: Exactamente.
10: Y vos podés comprar, por ejemplo, el jueves para ver el domingo. Ya te vas ubicando porque desde que están las ubicaciones, te van ubicando, es mucho más, más práctico.
11: Sí, tal cual. ¿No? Es mucho más práctico y podés llegar sobre la hora, ponele, y ya tenés tu lugar reservado.
10: No
11: es conveniente, pero bueno.
10: Bueno,
11: podés llegar.
10: ¿Qué otra película? Porque también está El Espacio Inca, pero hay una película de terror antes del Espacio Inca que a mí no me gusta con nadie, pero vamos a difundir igual.
11: Se llama Backrooms. Se llama Backrooms.
10: Que no es baño, ¿no?
11: No, eso es bathroom.
10: Ah.
11: Con TH.
10: Ah, bien, bien. No, te pregunto porque no sé inglés.
11: Es como volver a la habitación.
10: Ajá.
11: O algo así vendría a ser la traducción. Está basado en un cuento de terror que surgió en internet hace unos años. Terminó siendo un corto y de ahí se hizo un largo, que es esta peli. Está, tiene varias mezclas. Es bastante... es de estilo Proyecto Blair Witch, de películas encontradas, que se llama Fun Footage. Bueno, ese estilo de película vos encontrás y vas viendo lo que pasó sin ver a los protagonistas. En realidad se trata de una psicóloga que va a buscar a un paciente que le dice que existe un cuarto amarillo donde él pasa todas las noches y él nunca vuelve una vez, y ella lo va a buscar y se encuentran con cosas rarísimas dentro de ese cuarto.
10: Bueno, yo te la recontra recomiendo de corazón. Yo de terror, bueno, me pasa que no lo puedo manejar.
11: No, está bien.
10: Como tampoco puedo manejar los ruidos exteriores, me pasa lo mismo. Bueno, eso bueno, ¿qué días la van a proyectar?
11: Eso está de jueves a domingo a las 22:30.
10: Bien de noche.
11: 22 horas, perdón, 22 horas.
10: Bien de noche, cosa de que...
11: Bien de noche, y sí, las películas de terror, tiene que ser de noche o tras noche, no hay problema.
10: Vengan, que les va a encantar.
11: Sí, a los fanáticos del terror les va a gustar porque tiene muy buenas críticas y es una producción, una productora que se llama A24, que hace muy buenas películas de terror.
10: Bueno, y vamos a lo más argento, por llamarlo de alguna manera.
11: Bien argento.
10: Bien argento, que se llama ¿cómo?
11: Tenemos El Partido, que para los futboleros estamos de parabienes porque cuenta la historia de El Partido de Argentina e Inglaterra en 1986. El famoso gol de los goles de Maradona, bueno, uh-huh. Pero hay un trasfondo.
10: ¿La mano de Dios?
11: Exactamente.
10: Bien.
11: Ese día. Pero el trasfondo es la guerra de Malvinas, justo coincide el partido de Argentina y Inglaterra. Es mucho más que un partido.
10: Bien.
11: Así lo tomamos los argentinos en ese momento y creo que lo seguimos haciendo.
10: Y más en estos tiempos, ¿no?
11: Exactamente.
10: La guerra del Golfo y demás, y bueno, que está bueno revivir en ese momento. ¿Sí?
11: Así que vamos a ver con imágenes inéditas. Ya pasaron 50 años, siguen apareciendo, 40 años, siguen apareciendo imágenes inéditas de ese partido, por eso estaba volcado en este documental. Así que nada, vengan a verla, va a estar sábado y domingo a las 20:30. ¿Qué te puedo decir? Ver a la selección argentina a pocos días de que arranque el Mundial.
10: Ay,
11: también.
10: Ay, nada, qué nervios.
11: Sí, también.
10: Bueno, no te voy a preguntar si van a proyectar los partidos de Argentina acá porque No se sabe.
11: No lo podemos confirmar.
10: Esa respuesta no te la puedo dar, me dijeron los chicos. Pero bueno, a mí me gustan mucho las películas de las nacionales, más que nada cuando Natalia Oreiro aparece en la pantalla gigante, que es hermosa, y acompañado de un mexicano, Gael, que le hemos visto en novelas, y hemos visto en novelas muy románticas, en las que yo vi, por lo menos.
11: Claro.
10: Películas, perdón.
11: Se estrena...
10: Películas.
11: Nada entre los dos, que es una drama romántica, comedia romántico, y... infidelidades.
10: Es media pochoclera.
11: Es media pochoclera, que va a estar jueves y viernes a las 20:30.
10: ¿Solamente esos días?
11: Por ahora esos días, creo.
10: Obvio que en castellano, chicos, por favor.
11: Si querés, la subtitulamos, no sé, la subtitulamos. Como decías vos, con Natalia Oreira y Gael García Bernardi, y Gira Portaratuto, así que es una comedia entretenida, va a ser seguro.
10: ¿Sabes, está filmada acá o
11: en México?
10: En México.
11: Arranca acá y sigue en México porque hay un romance entre ellos dos en México de pocos días. Bien. Y bueno, plantea una situación interesante.
10: Bien, antes de despedirnos de esta entrada, la pregunta que le hago siempre a Nadia: ¿vos mirás todas las películas para después comentarlas o para saber lo que va a pasar?
11: Veo.
10: ¿O las vas viendo a medida que vas proyectándola o cómo?
11: A veces tengo. Necesito probarlas pelis. Si me gusta, me quedo viéndola completa. Claro. Pero sí, necesito probar las pelis, son en mi rol de proyectorista tengo que probar ciertos volúmenes, ciertas imágenes, a veces tiene que ser más larga, más cuadrada, si no te corta.
10: Ah, bien.
11: Entonces a esas cosas, a veces viene especificado en los mails que nos mandan cómo proyectarla.
10: Ah, bien.
11: Entonces tenemos que probarla de cierta forma como para quedarnos tranquilos, que a la hora de la proyección esté bien, el volumen no sea ni bajo ni alto, que esté...
10: Ahora, ¿qué laburo? ¿No? ¡Qué feo! Tener que estar viendo películas.
11: ¡No!
10: ¡Es terrible!
11: No,
10: yo la verdad que, te recompadezco.
11: Sí, gracias. No. Yo te reagradezco.
10: No, a quien ama el cine y te imaginás a quien estamos hablando... el laburar de lo que le gusta debe ser algo hermoso. A vos se te abrieron las puertas para venir acá, de armar también tu familia. Así que nada, si no te veo a vos, la veo a Nadia, como todos los miércoles o los jueves, contándonos lo que va a pasar con la peli. Todo lo que contaste, ¿en qué página va a estar?
11: En la página de Instagram, la pueden ver en Facebook también. Así que Cine Avenida, buscan ahí.
10: Bien.
11: Y ahí encuentran toda la información. Tienen subtitulada, castellano.
10: Los costos, jubilados.
11: Toda la información está volcada ahí en Instagram. Y así que lo pueden, para estar tranquilos también, a ver a la hora de ver, elegir qué peli.
10: Exacto. Muchas gracias, Ariel Adán.
11: No, gracias
10: entonces
11: a ustedes.
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8: con su grilla completita. 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
8: 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Cecitar, vamos a recordar el corte programado que ha previsto la cooperativa para mañana.
9: A la mañana.
8: Recuerden ustedes que esto va a afectar en los barrios que voy a mencionar y las áreas que voy a mencionar en la franja horaria de 8:30 a 12:30, con el objetivo de realizar tareas de mantenimiento y remodelación de alimentador 2 y línea de media tensión. Planta Extragas, planta de silos Cooperativa Agropecuaria, Barrio Plan Federal, Solidaridad, Atenta Evangelina, Barrio Procasa, Barrio Los Tilos, Los Troncos, lote de Barrio Urruti detrás de Extragas, Barrio Jardín, 181 viviendas, Procrear, Barrio Las Lomitas, Calfucurá, Banco Provincia, Las Amelias, Los Ceibos, también La Ganadera, Santa Marta 2, Ibarra, dije Calfucurá también, ¿no? Sí, Barrio Calfucurá lo dije, sí. Zona Escuela 18, Shell de Ruta 226, planta de silos de Garbuglia, planta potabilizadora, línea de Amilibia, zona de ahí de los viveros, y también zona escuela 8, zona escuela 14 y zona escuela 36. Es solamente en caso de condiciones climáticas adversas van a ser reprogramados, pero para que tengan en cuenta este dato es muy importante, ¿sí? Hoy te quiero decir, Cecita, que pasan ya 52 minutos de sí, las señor. 3 de las 11 horas, 12 horas.
9: 12 horas. 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
8: Y en cuanto al clima, la proyección, la evolución térmica que nosotros sostenemos es de 13 grados con el 84% de humedad. Y dice el Servicio Meteorológico que puede darse bancos de niebla a la tarde.
9: Y ojo, están con esto, ahí, ¿eh?
8: Está sí. a las vueltas.
9: Sí, sí, está muy
8: bueno,
9: gris, feo.
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16: Y lo que estoy notando... y que en términos emocionales sirve un montón cuando no sos de la función pública y de repente te encontrás en la situación de ser un servidor público.
8: Bueno, este es el muchacho que decía póngale flow.
16: Y lo que estoy notando, sí. Y que en términos emocionales sirve un montón cuando no sos de la función pública y de repente te encontrás en la situación de ser un servidor público, es que hay reconocimiento de lo bueno y de lo positivo que se está haciendo. Que por supuesto no es todo, porque no es fácil llegar al todo. Pero como digo siempre, para llegar al todo tenés que empezar por algo. Y muchos algo hemos estado haciendo estos 2 años desde el gobierno. No dije la frase para que la aplaudan, pero me llama la atención que no la aplaudan. Si no le ponemos un poco de flow, un poco de onda a la República Argentina y a lo que estamos haciendo, no vamos a salir nunca del pantano. No va... Empecé a aplaudir, así alguien aplaude. Es una cuestión, hoy es una cuestión pura y exclusivamente actitudinal.
8: Bueno, no, está, tremendo.
9: Sí. Pide aplausos.
8: Claro, esto fue en Parque Norte, en el Congreso, sí, de Maizar. Como dejaba los baches para que lo aplaudieran.
9: Para que lo aplaudieran.
8: Pero no había casorio.
9: Entonces, no.
8: Llega un momento y dice, lo mira el asistente de él y dice: empecé a aplaudir vos para que me empiecen, claro, a aplaudir.
9: Qué va.
8: Dios mío, ¿no? Dios mío, Dios mío. Bueno, señores, nos vamos. Mañana volvemos para ser mejores o tratar de ser mejores. No sé si lo vamos a conseguir. Ya llevamos 31 años al aire. Algo que no sabemos que inexorablemente. Es un ciclo que se va a cerrar. Bueno, resta saber cuándo va a ser, ¿sí? Que tengan una buena jornada. Ojo, porque dice el Servicio Meteorológico, pueden darse bancos de niebla, se puede invertir, porque generalmente se dan a la mañana. Bueno, ahora estaban anunciados para la tarde. Así que mucha cautela. Amigos, quédense con la programación de la radio. Ayer hubo un corte energético por un inconveniente acá en una línea que hoy estuvieron reparando y empalmando los chicos de la cooperativa, que hizo que la radio saliera aproximadamente 14:30 del aire y ya después la dejamos hasta que nos quedáramos tranquilos de que no hubiera ninguna ida y vuelta en la energía.
9: Claro.
8: Y a las 17 horas la conectamos de vuelta, ¿sí? Ahora llega Javier Márquez para hacer ¿Qué hay? Después llega Santi Altieri para hacer Ranking Latino, más tarde Sergio Mancilla para hacer De Corazón a Corazón y por último Fabio Balada, otro bolivarense que nos acompaña con las canciones de tu vida. Tremendo programa para este jueves, previo a bajar la cortina de la semana de Radio Show. Chau.
9: Hasta mañana.
8: Chau.
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Hola, hola, hola, hola, hola, hola, ¿qué tal? ¿Cómo andan, amigos? Bienvenidos arrancando el día jueves. ¿De qué hay? ¿Cómo andan? ¿Cómo están? ¿Todo bien? ¿Todo tranquilo? Bueno, hoy vamos a meternos en un temita muy, pero muy importante que a veces nos ocasiona un dolorcito, un tremendo dolor de cabeza. Hay un momento universal que nos pasa a todos, que nos pasó a todos. Porque cuando arranca ya sabes que viene algo feo. ¿Qué te estoy hablando? ¿Alguna vez perdiste algo? ¿Te lo devolvieron o encontraste algo o lo devolviste, sí o no? ¿Pediste algo a cambio o no? Ese instante, vamos a hablar con vos, donde tocas tu bolsillo, abrís la mochila, mirás la mesa, empezás a tocarla por acá, por allá, no, y no está, no aparece. Y al principio no reaccionás, pensás que te equivocaste, que está en otro lado, o que dejaste en el otro bolsillo, y mirás y nada. No aparece nada, pero pensás unos segundos y ahí empieza todo. Buscas rápido, revisas todo, te moves distinto y aparece esa sensación de que el cuerpo se mezcla de nervios, está como una burbuja de nervios, de desesperación y de bronca, pero no con el otro, sino con vos mismo, porque sabes que no es cualquier cosa que acabas de perder. Puede ser tu billetera, tu celu, las llaves, es algo tuyo lo que acabas de decir, che, no sé dónde está. Y aparece un montón de preguntas. ¿Qué pasó? ¿Dónde está? Vuelvo, recorro. Estoy acá, estoy allá. Empiezo a preguntar. Bueno, quiero conversar con vos en este día jueves. ¿De qué hay? Si alguna vez perdiste algo, lo encontraste, te resultó fácil. ¿Fuiste quizás alguno de los consejos de los abuelos, por ejemplo, para encontrar algo o no? No perdiste algo, perdí la calma. Bienvenidos a ¿Qué hay? ¿Qué arranca?

0: Estamos acá en este día jueves, queremos conversar con vos. Si perdiste o no, si encontraste, si te devolvieron. Bueno, cuando perdemos algo, ahí arranca el recorrido mental más intenso que existe. ¿Dónde estuviste? ¿Con quién? ¿Con quién hablaste? ¿En qué momento lo estuviste la última vez? Bueno, esto es simple. Si realmente me acuerdo dónde lo dejé, dónde lo perdí, más o menos vuelvo y lo busco. Pero no es así. Empezamos a reconstruir la vida como si fuera unos detectives. Volvemos al lugar, miramos rincones, revisás dónde está. Como dos o tres veces volvemos, preguntamos, vamos por la vereda. Si es en la calle, listo, ya estás. Y lo más loco de todo es que cuando buscas, menos aparece. Te pasa, y cuanto más pasa el tiempo, más te cae la ficha. No estás buscando algo, estoy tratando de aceptar que ya lo perdí. Chicos, hoy hablamos de esto en ¿Qué hay? Quiero escucharte a vos. Claro, vos sos el protagonista hoy de esta historia. En un ratito te cuento por qué viene este tema. Es interesante lo que te voy a contar. Ya seguimos, más canciones, Nico.
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Y chao, humedad en su casa.

Estamos haciendo que hay edición de jueves. Nico, ¿perdiste algo? Mirá vos, la historia de Nico. En un rato te cuento la mía y la de Nico. Vamos a contar las dos, ¿por qué no? Bueno, chicos, hay cosas que se pierden más que otras. Es así, ¿no? Y no es casualidad. Las billeteras, los celulares, las llaves, los documentos. En su momento, pendrive, CD, cassette, de todo. Y lo interesante no es solo que se pierde, es dónde lo perdés. La mayoría de las veces no lo perdés en la calle, no te lo roban, no desaparece misteriosamente, no. Lo perdés en lugares donde estás todos los días, donde convivís. Y no te digo abajo de tu almohada. Bueno, quizás hay que empezar a buscar ahí, en ese lugar. En tu casa, en el auto, en el laburo. Estaba al lado tuyo, estaba ahí. Pero lo terminé perdiendo, no sé dónde. Me encantaría saber dónde. Lo que sí sé es que tenemos más música para acompañarte. En un minuto te cuento nuestras líneas de comunicación.

0: Estamos haciendo ¿Qué hay? Edición de jueves. Si te pasó esto, alguna pérdida, algo, queremos escucharte. Quiero que nos sigas en nuestras redes sociales oficiales. Instagram, programa que hay, Javier Márquez en vivo. Ahí te leo, ahí te escucho. ¿Alguna experiencia cuando encontraste algo? Si lo devolviste, ¿dónde lo llevaste? Quiero que me cuentes un poquito. Hay algo más que se explica mucho. La distracción. Sí, claro, estamos ahí con el celu todo el tiempo conectados. Vivimos todo el tiempo rápido, pensando mil cosas con el celu en la mano y haciendo varias cosas a la vez. Y en ese contexto, dejamos cosas sin registrar. Es lo que pasa. Cuando perdemos, quizás no lo hacemos intencionalmente. No, muchas de las veces nos olvidamos. Y por estar todo el tiempo conectados. Ya la seguimos. ¿Me aguantas?
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0: Ahora quiero conversar con vos. Este es el momento más desestresante, cuando ya sabes que no está, como que estás entendiendo todo que lo perdiste. Ya está, es, bueno, me compro uno nuevo, bueno, ya está. Es la tercera vez que lo pierdo, consecutiva. Cambia todo, ahí cambia todo. Ya no buscas tranquilo, estás desesperado buscando y empieza el pensamiento. Tenía plata, sí, quizás los documentos, tenía cosas importantes, y hacer estos trámites, tanto de tarjetas como de documentos, lleva su tiempo. Ahí se agranda el problema cuando te empiezo a decir estas cositas, porque ya no es el objeto mismo, es todo lo que viene después, los trámites, la ida de acá para allá. Y si tenías algo que hacer en 2 días, en 3 días, y perdiste eso, es un momento realmente incómodo. Ya la seguimos, ¿me aguantás?
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seguimos conversando con vos y este es el momento donde aparece algo que lo llamamos todos. Es la culpa, la famosa culpa. Sí, sí, ¿cómo no me di cuenta? ¿Por qué no lo guardé bien? Pero si siempre lo pongo ahí en ese bolsillo, pero justamente a mí me pasa, siempre me pasa lo mismo. Te enojas con vos mismo, ¿eh? ¿Pasa o no pasa? Quiero que me empieces a contar historias que tienen que ver con las pérdidas. ¿Qué pasó ahí? ¿Cuándo perdiste? ¿Y cuándo encontraste?

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Momento, Nico, de escuchar a nuestros oyentes que llegan a través de nuestras redes sociales oficiales. Instagram, programa que hay. Javi, perdí el celu, estuve 2 horas buscando por toda la casa, hasta que me di cuenta que tenía en la mano, literal. Estaba hablando con mi mamá mientras buscaba. Estamos chapita, Nico, estamos cada vez más chapitas. Más mensajes. Perdí las llaves, revolví todo, culpé a todos en mi casa y al final estaban en la heladera. Bueno, no le voy a decir cómo llegaron ahí. Bueno, sería bueno que nos cuentes cómo llegó las llaves en la heladera. ¿Te das cuenta que estamos a mil? ¿Te das cuenta que no paramos un minuto? Puede estar la clave ahí, en parar un segundo, en darme cuenta. Chicos, más mensajes quiero. Quiero que me cuenten más historias de si alguna vez se encontraron algo y si aceptaron la recompensa. ¿Por qué no? Pediste recompensa.

0: Ya lo conversamos en programas anteriores esto, pero hoy queremos hablar directamente, vamos a ingresar más en lo profundo de este temita. Excelente servicio, ¿cómo pasó esto? Pensó que no lo iba a recuperar nunca más. Perdió la billetera y se la enviaron a su casa cobrándole el envío. Un usuario contó en las redes sociales que extravió su billetera al salir del cine. Cuando él ya la consideraba perdida, recibió un paquete en su domicilio con todos los documentos. La historia se volvió viral por la forma en que quien la encontró decidió devolverla. Según el relato, la persona que halló la billetera abrió y buscó una identificación, encontró la dirección y la envió al correo, con una nota que decía: encontramos tu billetera en Avenida Corrientes, el dinero que tenías lo agarramos para el envío, unos 3.000 pesos aproximadamente. Te dejo mi teléfono para que confirmes si lo recibiste. Mira vos, qué detalle, qué buen servicio. El detalle que generó el debate fue que el remitente utilizó parte del dinero que estaba dentro de la billetera para cubrir el costo del envío. Excelente servicio, relató el que recuperó el objeto perdido. Mira vos, ¿qué harías vos en esta situación? Bueno, si te encontrás con una maleta con $1,000,000, ¿lo devolverías o no? No me contestes ya. En un ratito, pensalo. Y después me respondes.
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0: Más oyentes que se comunican con nosotros nos dejan sus ideas de música para este día jueves. Más, Nico, tenemos más canciones. Estamos hablando con ustedes. ¿Alguna vez se perdieron algo? ¿Encontraron algo? ¿Cómo hicieron para devolver? Y si lo encontraron, si el propietario también intentó darle una recompensa, o también están esos que no quieren dar nada. Te dicen gracias, ok, listo, chau, cierra la puerta y se van. ¿Qué opinan ustedes? Quiero escucharlos.
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Más mensajes de nuestros oyentes, Nico, que están encendidísimos en este día jueves, hablando de las cosas, de lo que perdemos a veces. Y algunos tienen la suerte de encontrar que alguien te la devuelve y otros no. Ya no encontramos. Media, he perdido un montón. Es así. Más mensajes. Perdí la billetera, hice todos los trámites, bloqueé todo y en la semana apareció en un pantalón que no usaba hace algunos meses. Bueno, una vez perdí el control remoto, estuve 3 días sin tele y apareció bajo la almohada, te dije, ¿no? Claramente.

Dormí con él y no sabía nada. Ok, mirá vos. Este es un mensaje insólito, pero de verdad, ¿qué le pasó? Perdí los lentes y lo tenía puestos. Me di cuenta cuando me miré al espejo. ¿Qué nos pasa? ¿Estamos perdiendo cosas o estamos perdiendo la atención? ¿Qué te pasa a vos?

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0: Estamos conversando con vos en este día jueves. ¿En qué hay? Mi nombre es Javier Márquez. Chicos, ¿les pasó a ustedes algo de esto, de lo que estamos hablando, de lo que nos dejan los oyentes? Pero hay otro momento que quiero contarte que es totalmente distinto. Cuando aparece ese instante en el que alguien te llama y dice: lo encontré, esto es tuyo, y te lo devuelve. Y vos no sabes qué hacer. Si saltar, cantar, darle un beso, ¿por qué no a la persona que te trajo? Revisás todo, confirmás y lo mirás como si fuera algo nuevo. ¿Te pasa? A mí me pasó. En un rato te voy a contar una historia que tiene que ver conmigo y con mis documentos. Es algo típico. En un rato lo hablamos. Quédate porque tenemos la mejor música para vos. ¿Me hago unos mates? Ah, espectacular los mates.
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Bueno, mates y música y data que te estamos contando y hablando con los oyentes que nos comentan sus historias con las pérdidas de objetos. Es así, cotidiano, pero verdad. No muchos aceptan la pérdida, chicos. Es así. Hay algo que nos pasa mucho cuando tienes datos, por ejemplo. Hay más chances de que vuelva. Nombre, teléfono, contacto. Te estoy hablando de la billetera o quizás del teléfono también. La gente responde. No depende de la suerte, depende de quién lo encuentre. De la honestidad. Sé que hay un montón de oyentes que hacen, que devuelven. Y está muy bien.

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Increíbles historias de la gente que nos comentan. Gente que pierde cosas y aparece meses después, por ejemplo. Objetos encontrados en lugares imposibles. Situaciones que parecen mentira, pero pasan reales. Lo damos ya por perdido y cuando nos damos cuenta, aparece ahí. No sabemos por qué, por magia o por qué. ¿Y si pedimos recompensa por lo encontrado? Oh, este es un temita, chicos. Es un temita de los dos lados, ¿no? De la persona que encuentra y lo devuelve. Y del otro lado, la persona que perdió está ahí o no. Si da una recompensa o no. Gente que ofrece plata, por ejemplo, regalos, lo que sea. ¿Millones? No, un montón. Depende, lo sentimental que es ese objeto para vos. Porque ya no importa el valor, tal cual. Importa lo que significa. No vale tanto, pero para mí vale absolutamente todo.

0: Y al final, perder algo nos pasa a todos. Algo alguna vez hemos perdido. Pero lo que cambia todo es lo que viene después. Si aparece, si no aparece, si alguien lo devuelve. O eso puede tranquilamente quedar en la historia. ¿Te acordás cuando tenía esto? ¿Te acordás cuando lo perdí? Bueno, yo he perdido hasta ahora, lo que voy, 3 celulares. Pendrives, un montón. CD, ni hablar. Medias, bueno, una vez perdí la mochila completa de la escuela. Aunque no lo creas. ¿Cómo lo resolví? No lo sé. Porque lo resolvió mi vieja. Bueno, un gran saludo para ella. ¿Alguien de ustedes perdió la mochila o solo me pasó a mí esto? Pero hay algo que sí queda, chicos. Es la sensación, es la desesperación de lo perdido, la alegría de encontrarlo, la sorpresa que alguien te lo devuelva. Porque ahí aparece algo genial, algo grande, la honestidad, lo humano y todo lo que vale, tal cual. No sé si te está pasando o si encontraste algo. Plata también puede ser. Un montón de casos que personas que encontraron un montón de plata y terminaron devolviendo. Algunos se llevaron su verdadera recompensa, otros no se llevaron nada. Es así, pero bueno, no importa eso. Creo que no importa. Lo importante es la honestidad. Bueno, te voy a contar un dato que te va a sorprender. Cuando lo escuches y enfrentes y lo entiendas, no vas a ser el único. Perdemos un montón de cosas al año. En promedio, perdemos entre 8 y 10 objetos al año. Te dije, ¿no? Uno por mes, prácticamente. Y no estamos hablando de cosas grandes, hablamos de llaves, celulares, billeteras, auriculares, documentos y lo más loco, muchas veces no registramos esa pérdida, sino cómo lo dejé, cómo está, cómo quedó, pero técnicamente ya lo perdimos, ya está, listo, no aparece nunca más. Ah, aguantame que te sigo comentando un toque más este informe que trajimos para desarrollar con vos.
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0: pausa, un respiro corto, como cuando dudás antes de mandar ese audio. 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No te vayas lejos, ¿eh? 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

0: Pero ahora queremos llevar este informe que da cuenta de que perdemos un objeto por mes, mínimo, tal cual. Si lo llevamos a números grandes, en ciudades grandes, pierden miles de objetos por día. Millones, miles. Desde mochilas, celulares, tarjeta, hasta cosas insólitas. Y hay otro dato interesante. Una persona puede pasar hasta 2 o 3 días del año buscando cosas perdidas. ¿Te imaginas vos buscando o no? Sí, sí, días enteros, chicos. Días enteros buscando algo. Bueno, ¿perdiste algo o no? ¿Perdiste o no?
1: Bueno, ¿y tú qué opinas de esto? Yo, como toda la juventud, estamos dispuestos a escuchar.
2: La verdad es que sabes cómo hablarle a la gente.
3: Hay música, hay conexión y hay un programa que te banca.
4: Yo estoy de acuerdo con
5: eso. Es la mejor, está súper rancia.
3: ¿Qué hay? Quédate y averígualo.

así despacito estamos llegando al final. ¿De qué hay después de escuchar todo esto? Mira, me aferro a mis cositas, Nico. ¿Perdiste algo? Bueno, chicos, es así. Capaz que te dejamos pensando, ¿no? No sos el único que perdió un montón de cosas. Así que a cuidar nuestras cosas personales. Amigo, amiga, llegamos al final. ¿De qué hay? Te dejamos con un montón de buenas canciones. Soy Javier Márquez, el gran Nico en controles. Que tengan una excelente jornada. Y gracias por ser parte de nosotros. No soy distraído. Soy parte de una estadística, nada más. Chao.

0: Listo, Orti. Apagamos el mic por ahora.
1: ¿Qué hay?
0: ¿Qué hay?
1: ¿Qué hay?
2: Tú no lo entiendes bien.
3: ¡Tú no me entiendes!
0: Pero tranqui, la seguimos en la próxima. Hasta acá. ¿Qué hay?
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Hola, hola amigos, jueves de Ranking Latino y la música no para. Nos estamos acercando al finde, pero antes repasamos las canciones que están marcando la semana, los artistas que no dejan de sonar en la radio y todos los estrenos que ya son tendencia. Hoy abrimos con el español Abraham Mateo. ¿Qué tal te va sin mí?

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Novedades en el ranking acerca de Luciano Pereyra, porque esta estrella latina lanzó su nuevo álbum, Te Sigo Amando. Un trabajo que salió a la luz el pasado 27 de mayo y que llegó acompañado de importantes colaboraciones con artistas como David Bisbal, Soledad y Silvestre Dangond. El disco Te Sigo Amando también da nombre a la exitosa gira internacional que está llevando Luciano, con la que viene recorriendo Argentina, Latinoamérica y España, agotando funciones en todas las ciudades.

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0: puesto 30.
1: Volver a ti, Julieta Venegas, junto a Bronco, desde el puesto 30. Este lanzamiento forma parte del nuevo álbum de Julieta Venegas.

0: Bambi Chao, puesto 25 para el infaltable Manuel Turizo junto al gran Maluma en la lista de los 40 éxitos latinos.
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0: Tu recuerdo, Maluma Escala, al puesto 21. Esta es una de sus últimas canciones que podés votar toda la semana en Ranking Latino.
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0: puesto 14.
1: Este es el junte que todos esperaban.
2: Entrégame, la canción entre el dúo Chino y Nacho junto al venezolano Danny Ocean en el puesto 14 de la lista de éxitos. Oye.

0: Último baile, puesto 11 para Abraham Mateo, el español que hoy abrió el top 40. Lo escuchabas junto a Lucra.
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1: Amigos, estamos ingresando al top 10 con lo mejor del ranking latino. Es Rauw Alejandro, dando vuelta.

Cumbia playera, puesto 6 para Manuel Turizo y Emilia, canción que se aleja del podio, pero sigue siendo de las más escuchadas en el álbum El Apambichao.

0: Es María Becerra, Jere Klein y Lucky Brown. Qué ganas de comerte en el puesto 3. La nena de Argentina que anunció su regreso a Buenos Aires con el Quimera Tour, desatando una verdadera locura entre todos sus fans. María se presenta el 13 y 14 de noviembre con shows en formato 360. Una propuesta inmersiva donde el público puede disfrutar de todos los ángulos.
1: Pues

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1: Puesto número uno para Te Entiendo Remix entre Maisac, Fade y Maluma. La rompe esta canción que apunta al fin de semana con el cinturón de campeón. Medalla de oro para esta fusión que mejoró aún más el éxito de Maisac y que se lleva todos los votos.

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Recordando al ícono de la canción mexicana, Juan Gabriel, haciendo Abrázame muy fuerte. ¿Qué tal? ¿Cómo les va? ¿Cómo andan? Muy, pero muy buenas noches. Bienvenidos a un nuevo encuentro, a un nuevo momento de música romántica en el aire de la radio, en este 28 de mayo del año 2026. Una jornada que se nos ha presentado nuevamente desapacible durante toda la noche, de anoche y hoy durante todo el día. Pero bueno, estamos en temporada en definitiva, ¿no? Gracias por estar una vez más compartiendo música, emociones, sentimientos, historias que vamos a compartir de ahora al más y hasta las 21:30 exactamente. Le damos la bienvenida a Silvia, que ya nos está acompañando. Patricia por acá, hola Sergio, buenas noches. Dedícame algo de Carlos Mata.

La música en compañía de la mano de Carlos Mata. Carlos Mata haciendo Déjame Intentar, ¿eh? Bueno, gracias Romy, un beso grande para vos también, que tengas una muy linda propuesta de jueves, ya finalizando este día jueves precisamente, ¿no? Sara desde la calle Viamonte, buenas noches Sara, ¿cómo va? ¿Todo bien? Bueno, gracias por estar del otro lado como siempre, ¿eh? Recuerdos. Muy buenas noches, Adriana Gandola. La música de la mano de Franco Simone. Paisaje.

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0: Bueno, muy bien. Un beso grande ahí para Mariel, que ya me está acompañando a esta hora. La música de la mano de Franco De Vita, en un ratito se viene Franco De Vita. Ahora era Franco Simone haciendo paisaje.
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0: Bueno, muy bien, tengo un par de mensajes por acá que vamos a ir sumando en esta noche. Le damos la bienvenida a Gladys, que ya está sintonizando FM 10 Radio Ciudad. Alejandra, hola Sergio, buenas noches. Muy buen programa, te escucho todos los días. Excelente la música. Dedícame algo de programación. Karina, hola Sergio, buenas noches. Pásame algo de Enrique Iglesias. Bueno, en un ratito sumaremos la música de Enrique Iglesias. Hola Sergio, como siempre, en tu bella compañía, me pasás el tema de Los Temerarios porque te hice mal. Qué buen recuerdo, hace muchísimo que no pasamos ese tema. En un rato vamos a cumplir ahí con Aide Rivero, Barrio Parque presente.

La música de la mano de Pandora. Pandora a esta hora haciendo Me Vas a Extrañar, ¿eh? Bueno, gracias Lili, un beso grande ahí para Lili Mabel desde Barrio Santa Marta, me está acompañando como cada una de las noches, y aprovecho que hace mucho, mucho tiempo que no escribe, pero seguramente nos debe estar escuchando, a saludar a Margarita desde la calle, desde la calle Necochea, que forma parte también de este encuentro de música romántica. 3 minutos nos separan apenas de la hora 19. Gabriela, gracias Gaby, un beso grande para vos también. Norma, por acá, hola Sergio, dedícame un tema, te escucho. Bueno, mucha gente se suma también a través de las redes sociales. Les recuerdo que me ubican como Sergio Fabián Mancilla Ceballos. Bienvenida a la señora Alicia Lezama, buenas noches. Alicia, gracias.

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1: Hola amigo, ¿cómo andás? Buenas tardes, ¿todo bien? Acá estamos con fresco, al abre estufón, escuchando música, tranquilo, dándole un poquito al acordeón que hace rato que no lo agarraba. Ahí te mandé 2 o 3 mensajes, pero se me salen entrecortados porque justo se había caído el internet acá. Che amigo, no me pasás el tema, una voz en el teléfono por el Paz Martínez, acá estamos con Lucía, escuchando radio, escuchando música de la buena. Bueno amigo, muy linda tarde, saludos, cuídate un poco del frío amigo, que está bravo.

0: La música girando en compañía del Paz Martínez para complacer a Lucía y Marcelo de la zona de la 140 que me están acompañando, amigos. Lo mejor para ustedes como siempre, ¿eh?
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0: Bueno, muy bien, la bienvenida a Vane, que ya nos está acompañando. Gracias, Vane, como siempre. Dice por acá, hola Sergio, buenas noches. Pasamos un tema, gracias. La gente de Cotillón Sorpresa que nos está acompañando. Y bueno, vamos a complacer a Aide Rivero, que nos había solicitado por acá un tema. Dice, hola Sergio, como siempre, en tu bella compañía. Me pasás el tema de Temerarios porque te hice mal, Bueno, vamos cumpliendo ahí con la música en la noche. Avanzamos con un par de recuerdos.

Qué lindo recuerdo musical eligió Aide para compartir en esta propuesta romántica, ¿no? Ahí estábamos con la música de Los Temerarios haciendo Te Hice Mal, ¿eh? Bueno, un abrazo grande ahí para Andrés, por supuesto, la gente de Los Pollos Hermanos. Ahora seguimos ahí en contacto, ¿sí? 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Vamos avanzando con más música.

0: La música en compañía de Ricardo Arjona. Ricardo Arjona haciendo la mujer que soñé, ¿eh? Bueno, sigo avanzando con más música. Tengo muchos saludos por acá. Un abrazo grande ahí para Marcos. Ya vamos a ir con el audio, amigo. Vamos a ir con el audio también de Eva, que tengo por acá. Este domingo, a través del programa Domingo Fantástico, vamos a estar sorteando. Ya queda muy poquito para la llegada del Mundial de Fútbol, precisamente. Y la gente de Los Pollos Hermanos, de 3 de febrero 6:40, y San Martín y Necochea, ahora con su nueva sucursal, que tiene el maple de huevo a 5.000 pesos, vamos a estar sorteando este próximo domingo 6 camisetas de fútbol para niños del Mundial de Fútbol, precisamente, que comienza en el mes de junio, ¿sí? Vamos a estar sorteando este domingo, además de todos los premios que tenemos para compartir con ustedes. Bueno, a ver, Eva.
1: Hola, muy buenas tardes, Sergio. ¿Cómo estás? Espero que muy, muy bien. Muy bueno el comienzo. Ya te estoy acompañando. Hoy te quiero pedir algo de Valeria Lynch, puede ser el que tengas. Un beso y hasta mañana, si Dios quiere, de corazón a corazón.

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1: Hola, buenas noches, ¿cómo estás? ¿Me pasarías Amor en Buenos Aires de Sandro? Muchas gracias, abrazo.
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Le quiero mandar un saludo grande a la señora Alicia Lezama, que me está acompañando a esta hora de la noche. Gracias también a María y Carlos en la calle Pringles. Muy, pero muy buenas noches. Evelyn y Martín en sintonía de FM 10 Radio Ciudad. Hola, buenas noches, Sergio. Me pasaría un tema de Marco Antonio Solís. Te extraño más que nunca, gracias. La abuela Irma, que nos está acompañando desde Barrio La Ganadera a esta hora de la noche. Marco Antonio Solís, si no te hubiera sido.

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Y cuántas lindas canciones tenemos para regalarte en esta noche de jueves, muy fría, por cierto, en San Carlos de Bolívar. Y vamos a seguir cumpliendo con los oyentes que me van acompañando. En este caso, María y Carlos, desde la calle Pringles. Muy buenas noches para ustedes también, ¿eh? Jueves 28 de mayo del año 2026, frase de la radio: no escales la montaña para que todo el mundo te pueda ver, sino para que tú puedas ver el mundo. San Toral, San Germán y San Emilio. 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

Bien, para la señora Olga Escardini, que nos está acompañando a esta hora la música, de la mano de Jorge Rojas. Jorge Rojas haciendo No Me Quiero Ir, Bueno, gracias Silvia, Rubén y Carita, Barrio La Granadera presente, por supuesto, como todas las noches. Y vamos a saludar por acá a Rosana, que hace un ratito llegó de trabajar y ya nos está acompañando. Gracias.

Compartimos la música de la mano de Gloria Trevi. Qué lindo tema este de Gloria Trevi. Haciendo como yo te amo. Bueno, Vale, gracias por el mensaje. Le damos la bienvenida a la abuela Elvira, que ya nos está acompañando desde Barrio Los Rosales a esta hora de la noche. 30 minutos nos separan apenas de la hora 20.

Bien, para Laura que nos está acompañando a esta hora de la noche, la música de la mano de Chayanne, Bueno, vamos a ir cerrando el bloque porque tenemos que hacer una pausa comercial de la radio. La abuela Teresa nos está acompañando por ahí, le vamos a dedicar el próximo tema musical, por supuesto. 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
6: Bueno, muy bien, restan 5 minutos para llegar a las 9 de la noche. En minutos nada más les voy a brindar el pronóstico del tiempo extendido que va a pasar en las próximas horas a través del clima, ¿no? 620485, mensajero de la radio. Quiero sumar más canciones. Se comunicaba hace un ratito con nosotros Hilda, que nos está escuchando. Muchas gracias.
7: Bueno, esta canción es muy especial para mí porque desde antes de parir la escribí. Escribí una carta para Frida y se la quiero dedicar porque ahora que tiene 21 años ya es otra historia, pero sigo sintiendo lo mismo que cuando estaba dentro de mí. Para todas las mamacitas de la vida, del mundo. Para mi mamá también.

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1: Hermosa versión musical de Alejandra Guzmán, tema que le dedicó precisamente a su hija, ¿no? Bueno, vamos a seguir avanzando, exactamente nos separan un minuto, ¿no? De las 9 de la noche. Vamos a seguir con buena música, nos está acompañando, está ahí un poquito enfermita, pero bueno, de a poquito se va a ir recuperando, por supuesto, le mandamos un beso gigante a la abuela Coca, y le vamos a regalar algo de Luciano Pereyra.

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